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1: Muchas gracias por esa presentación y dándole la bienvenida a un programa, a un día bastante especial que vamos a hacer un programa diferente en el día de hoy, que es día 16 de julio. Hoy ya están celebrándose todas las Cármenes, una gran fiesta allá en la Tirana, ¿ya? Siempre, cuando usted le pida algo a algún santito, a la Virgen, le prometa algo, siempre es necesario que usted lo cumpla, porque usted se va a dar cuenta que va a empezar a tropezar hasta que usted no le pague lo que realmente pidió. Uno de los santos que es bastante cobrador también es San Sebastián. Cuando usted pida algo, pídalo con fe. Nunca pida exageraciones. Siempre tiene que pedir algo que realmente se pueda realizar. Hay mucha gente que pide cosas y pide cosas malas. Aunque usted no lo crea, piden cosas malas. Hay unos por ahí que piden que por favor se vaya su hijo con el santito, se lo regalan porque no lo pueden tener. Eso es un crimen. Y así podríamos seguir hablando todo el programa de cosas que muchas veces intentan pedir. Usted cuando haga algo, hágalo con responsabilidad. Idénticamente igual, cuando busque un problema y quiera solucionar su problema, tiene que hacerlo también en forma responsable. Mire que también hay mucha gente que por ahí empieza trabajo y después nunca los termina. O simplemente se aburren muy temprano, ya piensan que las cosas se van a solucionar de la noche a la mañana. Y muchas veces las cosas no son así. Todo tiene un proceso de maduración. Todo tiene un proceso que tiene que demorarse. Las cosas cuando andan demasiado rápido nunca funcionan bien. Y se lo digo por todos los años que yo ya llevo trabajando en esto. Hay también, como le estaba diciendo, gente que se aburre demasiado rápido. Y esa es justamente de repente la gente que se anda desprestigiándolo a uno. Pero si uno les pregunta si realmente terminaron las cosas que andan hablando, no, nunca la han terminado o nunca tuvieron la culpa o simplemente siempre algo pasa, pero ellos nunca son los culpables. Así que por eso, si usted empezó un trabajo y no ha visto resultados, acérquese, no tiene para qué perderse. Siempre existe una respuesta a todas las inquietudes, idénticamente igual. Ya para descargar una casa no se descarga de la noche a la mañana. Hay mucha gente que aunque usted no lo crea, quema montones de estas varitas de incienso. Yo siempre he dicho, son para el olor, para nada más, porque que vayan a descargar algo, no, no necesariamente. Hay que saber hacer las descargas, porque si no, después las cosas vuelven y brotan con más fuerza que antes. Idénticamente igual, cuando usted haga un trabajo para el vino, eso tiene que también terminarse. Y cuando se terminan, después hay que ver la forma de poner una traba, cosa que después nunca más esa persona vuelva a caer en ese maldito vicio. Feo cuando toma el hombre, pero también mucho más feo es cuando toma la mujer. Si usted conoce a alguien y quiere ayudarlo, dígale del programa que usted en estos momentos está escuchando o simplemente dele mi número de teléfono. Vamos a avanzar al tiro en el programa para saber cómo son las Carmencitas que hoy día están de santo. Carmencita siempre es una mujer bastante idealista y muy perspicaz. Se halla dotada de una imaginación desbordante, pero muchas veces se muestra irreflexiva. Su testarudez y su fantasía le juegan malas pasadas. Es franca, espontánea, independiente. Es una mujer capaz de crear su destino por sí misma. El nerviosismo y una sensibilidad aguda la caracterizan. En el amor, es celosa, posesiva y dominante. Ella jamás va a tolerar la deslealtad ni la traición. Si no, se sentiría prisionera de su misma relación. Sabe ser compañera, dulce, tierna y sensual. Su número de suerte siempre va a ser el número 7. Su día siempre va a ser el día miércoles. Su color, el gris, perla o el café. Y su amuleto, que realmente siempre debe andar trayendo, en ella es una patita de cangrejo en la billetera. Ahí están las características para todas las Carmencitas que hoy día estamos saludando. Vamos avanzando ya en los sueños también. Acá tengo el primer sueño que dice: sabe, profesor, yo siempre me sueño atado. Y realmente veo bastante sangre intentando zafarme de mis ataduras. Logro romperlas. Que está medio enredada la letra. Logro romperlas. ¿Ya? Yo quisiera que usted me dijera qué significa esto. Lo escucho cada vez que puedo y realmente me gusta bastante su programa. En especial los sueños. Siempre intento no perderme ninguno de ellos. A bastante gente le gusta lo que es el significado de los sueños. A ver, cuando tú te ves atado en un sueño, significan molestias y trastornos cuya importancia y gravedad estarán relacionados con la cantidad de la ligadura que te estén amarrando con muchas vueltas. Realmente va a depender tu sueño, porque va a ser entre más amarrado estés tú, más difícil va a poder salir de todo lo que usted realmente está metido. Cuando logras romper las ataduras, significa que todo ese periodo va a tener fin y las preocupaciones van a cesar. Ahí están las características para este sueño en el día de hoy. Vamos acá al siguiente sueño. Dice: ¿sabe, profesor? La otra noche desperté muy asustado porque me soñé que llevaba el ataúd de mi suegro. Él todavía está vivo, pero yo lo llevaba. ¿Sabe qué? Yo siempre tengo un problema. Me sueño las cosas mucho antes de que sucedan. No le he querido contar nada a mi señora, pero mi suegro está enfermo y ya me lo soñé que lo llevaba en un ataúd. Usted viera, él ha sido la única persona que me ha ayudado. No así mi familia, simplemente él ha sido como un padre que yo he tenido. Por favor, dígame qué significa esto, porque realmente a él lo quiero mucho y no me gustaría que le pasara absolutamente nada, porque está, como le vuelvo a decir, un poco enfermo. Los doctores dicen que realmente se va a mejorar, pero algo dentro de mí dice que no. Dígame qué significa este sueño. ¿Será el exceso de preocupación, el cariño que le tengo? Ayúdeme. A ver un ataúd significan preocupaciones en un futuro próximo. Cuando en ese ataúd tú llevas a una persona que realmente está viva, viva así, que esté viva, ya, pero en el sueño tú la ves que está muerta, le estás otorgando más vida. Y cuando tú llevas el ataúd, significa que la enfermedad va a llegar a su término. No es un mal sueño, es un excelente sueño el cual realmente tú has tenido. Y las preocupaciones, por supuesto, las debes tener, pues si realmente lo quieres bastante, obviamente vas a estar bastante preocupado por él.
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1: Vamos ya a la siguiente carta. Dice: ¿sabe, profesor? Yo quisiera que por favor usted leyera la carta lo antes posible, porque realmente estoy muy preocupado por mi hijo. Él tiene muy mala suerte, no duran los trabajos, ¿sabe? Tiene un tremendo título, lo cual realmente, gracias al gran esfuerzo que he podido darle, lo ha logrado perfeccionar a un punto que prácticamente ya no existe más después de él. Y yo quisiera saber por qué no le va bien, por qué realmente dura demasiado poco en las pegas. Si yo todas las armas que le he podido dar en cambio al trabajo, prácticamente como que no la utiliza, como que está trabado, como que realmente lo noto demasiado mal. Yo tiempo atrás le compré un talismán para que a él le fuera bien, pero sabe, yo no sé si ese talismán salió malo o qué fue lo que pasó, o alguien le hizo algo a mi hijo y usted necesita hacerle remedio. ¿Sabe? Le voy a contarle la verdad. A mí me cuesta mucho creer en personas como usted, pero me han hablado tantas maravillas que realmente estoy confundido. Por favor, necesito que me ayude para poder creer. Para hacer las cosas en la vida, primero que nada, usted tiene que tener fe, ¿ya? No confundir la fe con la sed. Siempre lo he escuchado y es bastante cierto. Pero yo te voy a contarte algo, ni lo uno ni lo otro. ¿Sabes por qué? Porque a tu hijo nadie le ha hecho absolutamente nada. Ni el amuleto tampoco está malo. Lo que pasa es que lo que está malo eres tú, no tu hijo. ¿Por qué te digo esto? Porque tú eres de esas personas que eres completamente dominante, posesiva y una persona que realmente todo gira en torno a ti. ¿Por qué te digo esto? A tu hijo lo obligaste tú a estudiar una carrera a la cual él nunca le gustó y siempre te lo dijo. Pero tú, como eres porfiado, eres testarudo, eres llevado a tu idea, lo obligaste y aquí tienes las consecuencias de eso. Él simplemente hizo algo, lo hiciste sacar una carrera a la fuerza. Prácticamente, cuando uno hace en la vida algo que no le agrada, obviamente va a fracasar. Aquí, aunque usted le ponga un rosario lleno de amuletos, no va a salir adelante. Porque él todo lo hace mal, porque no le gusta, no lo entiende y tampoco quiere hacerlo. Y lamentablemente es así, te cometiste el peor error de tu vida. Porque él no dura con las pololas, porque tiene miedo llevarte a alguien. Porque tú todo lo criticas, todo tiene defecto. Usted es el único ser perfecto en este mundo. No, mi amigo, usted, si hubiese cometido la sensatez de haberle preguntado mucho antes a él qué le gustaba, yo pienso que tu hijo hubiese sido el mejor profesional que hubiese pisado en este mundo. Imagínate, lo llevaste a ser contador auditor, con menciones en todo lo que realmente puede tener. Porque tú eras contador, tu padre era contador, por ende tenía que seguir el linaje para abajo. Siendo que a él le gustaba la mecánica. Yo pienso que como mecánico él hubiese sido lo máximo. Pero como a ti no te gustaba porque iba a estar lleno de grasa, lamentablemente te equivocaste. Así de simple. Aprenda a escuchar a las personas. Y esto también queda para todos ustedes, los que me están escuchando. Hay mucha gente que de repente no le gusta el campo. Sin embargo, le meten a los hijos que estudien agrícola, que estudien todo eso, siendo que ellos ya no quieren eso. Por eso que de repente fracasan y se ven tan frustrados en esta vida. Cuando hagan algo, siempre tienen que hacerlo en común acuerdo para que realmente puedan salir adelante.
0: 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Por lo tanto, sus amplios conocimientos, sus consejos y orientación son un valioso aporte para la solución de los más difíciles problemas que usted pueda tener en su vida. En su calidad de mentalista y clarividente, le entrega siempre la mejor orientación. Ya volvemos. Espéranos un momento.

0: 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Yo no les voy a decir que les va a arreglar la vida, pero sí se van a sentir mucho mejor. 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Por el día de hoy ha sido todo. Nos reencontramos mañana, si Dios así lo permite.
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1: Cada mañana es divertida, cada mañana es diferente, ¿cierto? Y la enfrentamos con energía, con ánimo, ¿ya? Y lo hacemos junto a la compañía de su matinal, el alegre despertar de Surco 100.9. 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Continuamos junto a la música alegre, la música que nos levanta cada mañana aquí en el Alegre Despertar de Radio Surcos, siempre el corazón de Cauquenes.

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1: Hola, hola, ¿qué tal? Un placer inmenso de poderles saludar, de poderles acompañar y qué buena energía, vitalidad, ánimo para todas las personas que recién se vienen integrando a nuestro programa. A lo mejor usted, señora, tiempo atrás lo fue a visitar, quedó desconforme con nuestro servicio. Acérquese a conversar con nosotros, porque ese es un punto muy lindo para nosotros cuando ustedes tienen algún inconveniente, quedaron con alguna duda, sobre todo cuando hacen la lectura del tarot. El tarot no es una mancha de adivinación. El tarot es para poderlo orientar sobre el tema del trabajo, sobre el tema de la salud. Si es conveniente que se opere, que lo intervengan, el tarot a usted le habla lo que la boca calla. Con estas mancias del tarot siempre estamos a la mejor disposición para todas las personas. Y pensando lo que está pasando en la parte económica, este mes, fíjese, este mes que viene ya, que es junio, ¿cierto? Vamos a tener unas lecturas de tarot para las mamás, sí, para las mamás, porque tienen muchos problemas con los hijos, sobre todo si el hijo va a dejar la droga, si el hijo va a dejar el alcohol, si el hijo va a volver al hogar, si es conveniente recibir al hijo, porque usted sabe que estos chicos con estos vicios mundanos de la humanidad, la lacra de la humanidad que se dice, ¿cierto? Pueden haber caído a través de malas costumbres, también a través de monería. Ah, pero que yo no fumo, pero ah, pero fúmate este pitito, esta cosa, y empiezan, y después el cuerpo se acostumbra. Si usted tiene un familiar, un ser querido, acérquese a conversar con nosotros. Está enfermo, tome las primeras orinas de la mañana para descubrir qué está pasando con el biorritmo de su salud, qué realmente tiene su cuerpo, le falta alguna vitamina. Muchas veces me han llegado a mí muchas personas con el profesor Andrés, la señorita Yamín, que son mis hijos, y hemos analizado esta situación, que la gente no toma vitamina, no toma, no come kiwi, no toma la vitamina C, que es el limón, la naranja. Entonces hay tantas vitaminas, tenemos la piña, sobre todo. Mire, porque realmente es así cuando lo conversamos con mi hijo, con el profesor Andrew. ¿Qué usted opina referente a las vitaminas?
2: Las vitaminas es algo importante y es un suplemento alimenticio el cual muchas personas desconocen. Un ejemplo, hay problemas de artrosis, tendinitis, fibromialgia, hay trastornos del sueño y hay medicina y suplementos alimenticios que son de procedencia natural. Hay mucha gente que los pregunta por el tema de la fibromialgia y de la artrosis. Hay dos opciones. Una es el magnesio, que hoy en día está siendo muy recomendado, pero hay cinco tipos de magnesio y hay que ver cuál es el magnesio que usted y su

0: este problema por trastornos, por síntomas los cuales padecieron, pero esos tratamientos tienen solución. Ahora, los que sufren son las familias, porque hay muchas personas las cuales se ven perdidas, que están perdiendo a su hijo, se están destruyendo matrimonio y a veces llegan a estar en la cárcel o hasta quitarse la vida. Ahora, hoy en día hay bastantes problemas también con la crisis económica. Por eso con mi madre ahora en el mes de junio, que es el mes de aniversario, les tenemos una gran sorpresa. La consulta va a estar a mitad de precio. Los días de atención solamente en junio se van a extender. Un ejemplo, en Cauquenes se va a estar atendiendo los miércoles y los jueves, y en Chillán los viernes, los martes y los viernes, pero solamente por el mes de junio.
1: Sí, vamos a estar haciendo este sacrificio y vamos a atender los días jueves, por el tema que cuando partimos trabajábamos los días miércoles y los días sábados acá en Cauquenes, pero había mucha confusión y no estamos para nosotros ser problemas. Aproveche el mes de aniversario por el tema de la pulsera óptima, la cual tiene cualidades curativas que son para la artrosis, el reumatismo, la tendinitis, fibromialgia, y va a estar a mitad de precio, igual que el talismán de las siete virtudes. Esto lo estamos haciendo por el mes de aniversario de la asociación y también es un beneficio para todas las personas las cuales los visitan, y es un agradecimiento especial por el tiempo que se dan. 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Así que vamos a estar haciendo la programación para Cauquenes, y esto es porque hay muchas personas las cuales no alcanzan a venir por el tema del trabajo, que salen después de las 6 de la tarde. Así que estamos haciendo un sacrificio y poder programarlo, porque hay muchas personas las cuales tienen ganas de visitarnos, pero tienen el tema del horario laboral, que salen después de las 6 de la tarde. Así que en el mes de junio vamos a estar haciendo este sacrificio y vamos a acomodarlo con el horario para poder atender a las personas que salen después de las 6. Y también, como nosotros atendemos en una galería, después de las 6 no anda tanta gente, porque hay muchas personas las cuales se asustan y me dicen, don Paul, es que llegan como escondidos. Yo lo entiendo, porque muchas personas las cuales son malintencionadas, no todas las personas a las cuales los vienen a ver a nosotros andan haciendo cosas de maldad. Muchas personas se vienen a hacer tratamiento, muchas personas vienen a ver temas de su hijo, temas de los estudios, por el bajo rendimiento. Hay muchos jóvenes los cuales están dejando el colegio, le está yendo mal en la universidad, le está yendo mal en la relación con su pareja. Y las personas las cuales se preocupan siempre es la mamá. Y la mamá siempre viene a consultar, porque nunca va a querer ver a un hijo mal, nunca va a querer ver a un hijo sufrir o fracasar. Pero como les digo, hoy en día hay mucha juventud la cual se está perdiendo, porque están con malas personas, tienen malas amistades. Y una manzana podrida siempre va a pudrir un cajón. Y hay muchas personas las cuales están metiéndose en problemas con el alcohol, con la droga, y están viéndose al tema de los robos. Y las mamás son las que sufren. Hemos visto muchos casos acá en Cauquenes donde esto antes no se veía, pero hoy en día esto ya está a la orden del día. Si usted está sufriendo y viendo que su familiar está sufriendo, no dude en visitarnos. Para eso estamos nosotros, para solucionar su problema.
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Con el corazón lleno de amor y gratitud, la familia Molina González quiere expresar su más profunda gratitud a todos los familiares, amigos, vecinos y conocidos que nos acompañaron y nos brindaron su valioso apoyo, cariño y compañía ante la partida de nuestra amada María Elena de las Mercedes González Maureira. Ella fue el pilar de nuestro hogar, quien nos heredó un legado invaluable de amor y hermosos recuerdos. Desde su sencillez, nos enseñó el significado del amor incondicional. Su partida deja un vacío inmenso, pero nos consuela recordar a esa mujer extraordinaria que asumió con entrega total el rol de madre, abuelita, bisabuelita, hermana, tía y madrina. Su nobleza fue su mayor grandeza y su capacidad de entregar amor incondicional transformó nuestras vidas para siempre. Gracias a todos por abrazarnos con su presencia en su despedida. No mueren aquellos que han hecho magia en nuestro corazón.

Este efectivamente es un problema que han tenido los regantes, no de ahora, sino desde hace ya varios años. Es por eso que también, junto a varios diputados, como autora, presenté la primera extensión para ampliar el plazo de inscripción y regularización de los derechos de agua. Así es que estoy muy contenta de este proyecto al que se me ha invitado como firmante por parte de la diputada Tello, y que deja de manifiesto algo sumamente importante, y es que lamentablemente en general las decisiones y las políticas públicas se adoptan desde Santiago y se desconoce las barreras que tienen los regantes y los agricultores en sectores rurales, no solo por la falta o por la brecha digital, sino también incluso por la falta de conexión, es decir, la falta de recursos, la falta de muchas veces de entendimiento de estas cosas, que seguramente incluso nosotros desconocemos cómo realizar estos trámites, y lamentablemente los costos asociados, sobre todo lo que respecta a asesoría jurídica, son muy elevados e impagables por regantes que ya están asfixiados con el alza de precios y sin duda por la sequía. Personalmente, también como representante de la región del Maule, agradezco que esta sea una continuidad y, como bien decía también diputado, poder avanzar en una solución definitiva y en todas las otras soluciones que tenemos que darle al campo.

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Como en cada jornada estamos disfrutando de las lindas canciones mexicanas y a esta hora revisamos y conocemos notas de servicio. Varón, trabajador serio, responsable, sin compromisos, sin vicios, desea conocer a una dama de similares características, de 45 a 55 años, sin compromiso, seria, responsable, que quiera entablar amistad con fines serios. La interesada puede llamar a la radio o solicitar número de contacto para mayor información. Varón se ofrece para desempeñarse en diferentes labores, para cuidar campo o parcela. Conoce todas las labores, también para hacer carbón, para trabajar como motosierrista, para desempeñarse en trabajo agrícola forestal o para aserrear palos. Quienes se interesen en sus servicios pueden contactarse con la radio para solicitar número de contacto. Varón se ofrece para limpieza de patios, para pintar rejas o para mantener jardines. Seguimos junto a las lindas canciones mexicanas.

junto a nosotros y a esta hora, las lindas e inolvidables canciones mexicanas. 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

Documentos, billetera a nombre de don Natán Monsalvo Castro y Verónica Méndez. Esta es una billetera de color café que se extravió el día sábado 11 de julio en la Feria Libre. Rogamos a quien la haya encontrado, por favor, la devuelva a nuestros estudios o se comunique al 990-62-67-58. Tenemos a varias personas, damas, que se ofrecen para desempeñarse en diferentes labores, para trabajar como asesoras del hogar, para cuidar niños, para cuidar adultos mayores por mediodía, jornada completa. Quienes requieran de sus servicios pueden llamar y contactarse con la radio.

acompañándoles a esta hora de la mañana, viernes 17 de julio, saludando con mucho cariño a todas las amigas que llevan el nombre de Carolina y saludando también a nuestra gran audiencia, que nos escuchan en los sectores rurales y también acá en la ciudad de Cauquenes. Dama se ofrece para trabajar en el cuidado de adulto mayor de lunes a viernes en horario de la noche. La persona interesada puede contactarse al 9 77 62 20 55. Se venden parcelas en el sector Difunta Correa Alto antes de llegar a Población Loyola, con factibilidad de luz y agua. Para quienes se interesen, pueden llamar y contactarse al 9 91 29 79 57. Se venden pinturas para teñir lana, variedad de colores, más de 30 hermosos colores para teñir lana artesanal y maderas. También se vende lana de vellón en variedad de colores. Para quienes se interesen, deben dirigirse al local número 11 de la Galería Balmaceda o llamar al 994-97-0732. Seguimos junto a las lindas canciones mexicanas. Cordiales saludos para la Kenita, que nos está escuchando ahí en Avenida Doctor Mesa, y nos dice que quiere escuchar este temita musical de Antonio Aguilar.

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0: Cada uno de nosotros ha nacido bajo la influencia de un planeta, sujeto al mandato divino de un signo zodiacal, porque los problemas más difíciles merecen siempre la mejor solución. Dejamos, a través de los micros de esta emisora, al profesor Alexander Jonathan. Sean bienvenidos.
1: Bueno, ya estamos dando comienzo al programa en el día de hoy. Estaba mirando el calendario y hoy día están de santo las Carolinas. Y mañana hay algunos que se van a enojar, pero el nombre nomás, Federicos. Ya hay muchos por ahí. Pero a ver, vamos entrando en programa al tiro porque tengo bastantes cartas, bastante correspondencia y por supuesto le puedo decir que ya tenemos visita en la sala de grabación. Sí. Como usted se lo imagina, apareció Anita la Desamparada. Bueno, vamos a decir inmediatamente al tiro cómo son todas las Carolinas. Carolina es una mujer que, sabiéndose dominar, siempre va a destacar. ¿Sabe por qué? Porque es irreflexiva. Es una mujer segura siempre de sí misma, es práctica y reflexiva. Es bastante segura de sus ideas. Eso sí, no le gusta que le conten el cuento. Ella prefiere contarlo. ¿Sabe por qué? Porque realmente tiene un carácter y un temperamento muy fuerte. Ella nació para mandar y no para ser mandada. Ella lo que odia es el silencio y le encanta que la escuchen. A veces pasa a ser un poco tiránica, celosa, sadomasoquista, pero realmente le encanta sugar el amor a la gota gorda. Siempre cuando se sienta realmente en una situación estable. En la parte financiera, Carolina siempre se va a destacar por ser una mujer que actúa mucho y piensa las cosas antes de hacerlas. Es muy difícil hacer tonta a las Carolinas. Su día favorable, Carolina, siempre va a ser el número uno. Su día, el lunes, su color, el amarillo. Y realmente, un talismán que debe andar trayendo siempre es una hojita de dólar en la billetera. Ahí están las características para todas las Carolinas que hoy día estamos saludando.

0: una carta bajo un seudónimo con su fecha de nacimiento. Esta será sometida a un estudio de astrografología, que es el estudio del perfil caligráfico de la letra, y se le va a estar dando la respuesta por la radioemisora. A lo mejor usted no me puede venir a ver, ¿ya? No tiene tiempo, como muchos que por ahí dicen en las cartas, dígame lo que sea, y de repente no les gustan mucho las respuestas, pero lo puede hacer así, si es que no tiene tiempo para venir a conversar conmigo. Lo puede hacer mediante las cartas. Las cartas son gratis, ¿ya? Pero si usted quiere conversar conmigo en una consulta más detallada, por supuesto la consulta hay que cancelarla. Pero la paga la primera vez y después nunca más la vuelve a cancelar. Con esa tarjeta usted se atiende gratis de por vida. Tiene derecho a hacer todas las preguntas que quiera, siempre y cuando sean en un mismo sentido. De repente llega gente que paga una consulta y me saca un álbum fotográfico. Y me quiere que yo le dé las descripciones, pero de todos los que aparecen en ese álbum. Prácticamente familias completas. Y por ahí se enojan. Pero no. Si usted va por usted, usted. Si usted va por el matrimonio, es el matrimonio. Si usted va por los hijos, son los hijos. Pero no el primo, el tío, el perro, el gato, que el vecino, que el amigo del vecino. No, para eso yo no sirvo. Si está enfermo, por favor, tráigame las primeras aguas de la mañana. Me refiero a las orinas. Si usted quiere saber por alguien o por algo, como le estábamos diciendo, la fotografía es más que suficiente. Acá tengo un sueño que me dice, ¿sabe, profesor? Yo siempre veo a mi esposa que se encuentra de muy mal humor en los sueños. Imagínese, es mañosa en persona y cuando sueño en la noche, más mañosa todavía. Yo quiero que usted me diga, por favor, ¿qué significa esto? Se despide de usted, Mabri. A ver, Mabri, yo te voy a contarte algo. Cuando tú sueñas con tu esposa siendo casado, ya, porque hay una diferencia entre convivir, que algunos dicen que están casados igual, pero si usted se casó por las tres leyes, usted se va a dar cuenta de que son signos de que realmente van a haber preocupaciones, alegrías y felicidades. Cuando usted la ve enojada, significa infidelidad, separación, cólera y pesar. ¿Qué quiere decir esto, Mauricio? Que quédese con la que tiene nomás. No esté mirando para el lado. Yo sé que ella en estos momentos no puede responderle como realmente ella quisiera, pero justamente no es porque realmente no lo quiera o no desee estar con usted. Mire que hay tantas enfermedades por ahí que se puede pegar y que realmente no sería agradable que justamente por un desliz o por un momento de felicidad después se arrepienta toda su vida. Aparte que ella es muy buena mujer. Acá tengo otro sueño que dice, ¿sabe, profesor? Yo siempre me sueño rodeado de espejos y estos se rompen. Por favor, ¿qué significa esto? Estaré atento a la respuesta. A ver, cuando uno se sueña rodeado de espejos, generalmente es la pérdida de la confianza, traición. Las relaciones afectivas o familiares se verán perturbadas por las mentiras, penas y problemas de salud. Eso es cuando te sueñas rodeado de espejos. Y cuando esos espejos más encima se rompen, significan ruptura afectiva, separación familiar, trabas, ya, trabas en los negocios, mala suerte y desgracia. Lo que pasa es que usted, mi amigo, le ha ido bastante bien en esta vida y usted siempre se ha encargado de que toda la gente se dé cuenta que a usted le ha ido bien. Y eso realmente despierta mucha envidia. A usted lo tienen trabado. Venga a conversar conmigo, tráigame las primeras aguas de la mañana. Me refiero a las orinas. Estas, póngale un ganchito de ruda. ¿Esté tomando remedio o no? Póngame un ganchito de ruda. Y ahí vamos a saber, efectivamente, cuáles son los pasos a seguir. ¿Cuánto nos vamos a demorar? ¿Y cuándo realmente se van a ver los primeros resultados? Para que usted pueda salir adelante.
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0: Bueno, vamos ya a la siguiente carta para el día de hoy. Dice, ¿sabe, profesor? Me han hablado tantas maravillas de usted que realmente quisiera que por favor usted me orientara y me dijera qué debo hacer con mi vida. Tengo una tremenda mala suerte en el amor, con decirle que ya tengo 18 años y resulta de que cada vez que me fijo en alguien, la relación nunca funciona. O simplemente pasamos peleando, pasamos discutiendo y eso se termina pero bruscamente. Ahora me he dado la oportunidad de conocer a una nueva persona. Y resulta de que, ¿para qué le voy a mentir? Éramos amigos, pero usted entiende que de la amistad al amor el paso es muy chiquitito. Y resulta que los dos hemos cruzado la frontera, ya, de la amistad, y realmente estoy muy confundido con ella. Y quisiera que usted me dijera si realmente esto viene para bien o viene para mal. Porque como amiga era excelente, y como pareja estoy viendo que aún mejor. Yo quisiera que me dijera si realmente esta vez voy a salir adelante. Mire que estoy bastante entusiasmado y no me gustaría fracasar nuevamente. Se despide usted, Antonio. Mire que le ha hecho gracia las cartas a nuestra amiga radiocontroladora Anita La Desamparada. Mire, amigo mío, yo te voy a contarte algo. Siempre hay uno de los dos que siempre va a cruzar el límite. Y lo que pasa con usted es que a usted le falta personalidad. Sí, a las mujeres no les gustan los hombres tímidos. Y usted lamentablemente es demasiado tímido. Por no perder, prefiere callar. ¿Ya? Y ahí es cuando llega ese clásico Bobby, ese que no le tiene miedo a nada, ese hombre decidido, que realmente habla bonito y se escucha mejor. ¿Y qué es lo que pasa? Ahí usted termina perdiendo como en la guerra. Porque usted siempre he tenido, ya por lo que veo aquí en tu letra, siempre te termináis enredando con tu amiga. La relación anterior era justamente la mejor amiga de la niña que tenía ahora. Aquí cuando las dos se enteren va a quedar la embarrada. Pero usted va a tener que darle fuerte y derecho en esta relación. Lo que no resultó anteriormente no va a volver a resultar, así que usted no tenga ninguna esperanza en que eso puede volverse a retomar. No, por ningún motivo. Usted tiene que vivir el presente, y el presente representa a nuestra amiga Nicole, ¿ya? Así que por eso, usted tiene que hacerme caso, porque Nicole se llama, si no me equivoco. ¿Y qué es lo que pasa? Cuando usted pierda esa timidez, usted realmente se anime a hablar derechamente, ¿ya? Y tiene intenciones serias, porque en estos momentos la niña está indecisa, tú no le prometes absolutamente nada, porque a la relación todavía le han puesto nombre. Usted tiene que ser más decidido, ir a la casa, conversar con los papás, y realmente te van a darte el sermón que le van a dar a cualquier pololo, ¿ya? Pero aquí te estáis llevando una excelente niña, imagínate, no sale, no carretea, no fuma, no hace nada. Yo pienso que usted se va a tocar el premiado. Sí, yo creo que va por ese lado. Así que por eso, si te quedó alguna duda, puedes llamarme por teléfono. Eso es lo que pasa, muchas veces hay muchachos bastante tímidos que piensan que los tienen trabado en el amor y no, simplemente es personalidad. Hay algunos que son más cortos que manga sostén. Y justamente era el problema de nuestro amigo Antonio. Así que tiene que echarle para adelante nomás. Vamos a la siguiente carta para el día de hoy. Dice así: sabe, profesor, yo quisiera que por favor usted me ayudara. Porque se trata de lo siguiente, estoy prácticamente desesperada, porque yo tenía una plata guardada en el cajón ya de la cómoda, y resulta de que no es mucho, son casi 50.000 pesos, pero ahora no están. Volví a la casa y resulta de que no están los 50.000 pesos, y mi marido salió justamente antes de que se diera cuenta de que faltaba ese dinero. Y yo quisiera que usted me dijera qué realmente pasó con esa plata. Yo sé que usted no se dedica a los robos, pero yo quisiera que usted me diera algún tipo de pista. ¿Quién fue la persona que realmente se robó este dinero? Porque los teníamos para un subsidio. Yo estoy postulando para él y realmente estábamos empezando. Mi marido no la ha ido tan bien. Y esta plata era como un recurso que la teníamos entre los subsidios y realmente lo que nos pudiera hacer falta. Yo no sé cómo lo va a tomar él cuando llegue, porque simplemente me avisó por teléfono que se iba saliendo. y la pega que tiene ahora creo que va para bien. Por favor, dígame qué fue lo que pasó. Le vuelvo a decir, yo sé que usted no se dedica a los robos, pero por favor, ayúdeme. Quédate tranquila, ¿sabes por qué? Porque, a ver, yo de partida, si esta carta hubiese sido con un robo, no la leo. Pero aquí no hay ningún robo. Lo que pasa es que tu marido sacó esos 50 mil pesos porque tenía que llevar plata para los pasajes, para el alojamiento y para algunas cosas más. Y en el lugar donde él en estos momentos se encuentra no hay cobertura de celular. Así que no te ha podido avisar que él sacó ese dinero. Así que quédese tranquila, relájase. Aquí en la casa usted no tiene ninguna persona que le guste lo ajeno, ¿ya? Por ningún motivo. Así que usted tranquilícese. Así que aquí, como te vuelvo a decir, aquí no se ha robado nadie nada. Tu marido sacó ese dinero para poder irse a trabajar. Y como no hay cobertura, simplemente no te ha podido avisar. Una pausa musical y ya continuamos con más cartas, con más correspondencia y sobre todo la dirección donde usted me puede localizar.

0: Sábado de cada mes. Todavía hay gente que se me pierde. 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Por el día de hoy ha sido todo. Nos reencontramos mañana, si Dios así lo permite.
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Doña Laura Pausini nos traía ese buen tema musical a las 10 de la mañana. Con 5 minutos vamos a estar revisando informaciones en esta lluviosa mañana de viernes 17 de julio. Vamos a saludar a Carolina, que está de onomástico, y también vamos a saludar a quienes hoy celebran su cumpleaños. Bueno, yo hoy voy a recordar con mucho cariño, con todo el amor del mundo, a mi querido Juanqui. Él hoy está en otra dimensión. Sé que, y estoy segura que está muy feliz, ahí acompañándonos, como decíamos, desde otro plano. Así que recordar y agradecer su tiempo entre nosotros, honrar el cariño y el amor sincero que siempre nos entregó. Juan Carlos ha sido y será siempre uno de mis mejores amigos. Ay, cuesta tanto, pero vamos, vamos que se puede. Solo besitos al cielo y gracias, gracias por tanto. Y espero que lo estés disfrutando este día, lo estés pasando muy bien y estés celebrando allá en el cielo con los tuyos.

0: Julieta Emilia nos traía este hermosísimo tema musical, Agradezco. Es un tema que tiene un gran contenido y que también nos llama a la reflexión. Bueno, y cómo no agradecer también, como decíamos, tener a nuestros amigos que hoy no nos acompañan en este plano, pero que han sido parte de nuestra vida. Por eso vuelvo a decir, honro y agradezco tu tiempo entre nosotros, querido Juanqui. Gracias por la amistad, por el cariño, por honrarme. Gracias por tanto. Y espero, vuelvo a decir, que hoy, en este lluvioso viernes 17, así como celebramos el año pasado, hoy día tú también estés celebrando junto a tu papá y junto a todos quienes nos antecedieron y que nos esperan para reencontrarnos algún día. Un abrazo también a su familia, a su mamá, a sus hermanos, especialmente a Jessica, que sé que hoy también es un día difícil para la familia. Bueno, recordar a quienes no están, digo yo físicamente, pero siempre los vamos a llevar en el corazón. Llueve en Cauquenes, ha llovido desde el martes en la tarde. Podríamos decir que está lloviendo a la antigua y estamos reviviendo inviernos lluviosos que no teníamos hace muchos años. Bueno, la situación ha sido compleja en la provincia y en la comuna de Cauquenes. Desde ayer equipos desde el municipio se mantuvieron en terreno durante toda la jornada y hasta largas horas de la noche. Ahí estábamos entregando a través de la radio los reportes que nos enviaban desde la delegación presidencial provincial y también desde la municipalidad, donde veíamos, como decíamos, que los equipos estaban trabajando ya, inspeccionando además la crecida del río Perquilauquén, y estaban llamando a la tranquilidad tras declararse alerta amarilla por Sernapred. Era la información. Bueno, reiterar también que es importante que las personas tengan a mano los números de emergencia en caso que los necesite. Ante cualquier urgencia o ante cualquier emergencia, hay tres teléfonos de contacto de la municipalidad, teléfonos que hemos estado repitiendo de forma constante y que también hemos llamado a la comunidad que los mantengan anotados, ¿ah? De fácil acceso, a lo mejor en una libreta, o a lo mejor usted ya los tenga como contactos guardados dentro de la agenda de su celular. El más 569-2640-5321, más 569-2640-5348 o el más 569-8626-2220. Ya desde ayer también, cierto, se informaba y era una de las noticias que estábamos entregando a través de nuestras redes sociales y que se nos hacía también la solicitud para informar a la comunidad que la Dirección Regional del Servicio Nacional de Prevención y Respuesta ante Desastres, Sernapred del Maule, declaró alerta amarilla ante la crecida del río Perquilauquén para las comunas de Cauquenes y Parral, vigente desde la tarde de ayer jueves 16 a las 17:15 horas y hasta que las condiciones del evento así lo ameriten. Vimos también, como lo que comentábamos, intensa jornada de coordinación ante sistema frontal en la provincia. Ahí estuvieron las autoridades, estuvo el delegado presidencial Simón Recabal, estuvo el encargado provincial de emergencia Jorge Rojas, el jefe de gabinete de la delegación provincial Claudio Chamorro, y también durante esta jornada hubo coordinaciones con diferentes equipos, tanto de alcaldes, equipos municipales, carabineros, vialidad, Seremi de Salud, las unidades de gestión y riesgo de los municipios, servicios de salud, con la finalidad de poder, cierto, estar respondiendo al requerimiento de las diferentes situaciones que se presentaron en la comuna. Bueno, en un ratito más queremos ver la posibilidad de conversar con el delegado presidencial provincial Simón Recabal, quien probablemente nos visite en los estudios de Radio Surcos para conocer cómo han sido estos días, y considerando que además el pronóstico nos habla de otro nuevo frente de mal tiempo que podría llegar ya este viernes, y que la proyección de las lluvias se proyecta inclusive para la próxima semana. Así que nuestra invitación, como siempre, es que usted se mantenga con nosotros.
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Bueno, cortito este tema musical, pero lo dice todo, pues. ¿Ah? Tengo fe. De ahí, de ese cable invisible, es el que tenemos que agarrarnos toditos hoy día, ¿cierto? Para enfrentar las vicisitudes de la vida. Sabemos que hay mucha gente que lo está pasando muy mal, producto de la lluvia, del viento, principalmente del viento que tuvimos ayer, prácticamente durante casi todo el día. O sea, tuvimos viento durante la madrugada y la noche de este jueves 16, que para otros también fue un día de celebración. Ayer estábamos celebrando a Nuestra Señora del Carmen, ¿ya? Así que aprovechamos también de volver a reiterar el saludo para todas las Carmencitas y los Carmelos que ayer estuvieron de celebración. Esperamos que todos hayan tenido un lindo día. Luego nos vamos a ir a revisar el pronóstico del tiempo. ¿Qué pasa en la jornada del día de hoy? ¿Qué nos dice la dirección meteorológica? ¿Cuál será la cantidad de agua anunciada para Cauquienes y para la provincia? Bueno, como decíamos, Chile enfrenta un temporal con lluvias, marejadas y viento. Esto es lo que se anuncia para este fin de semana. Bueno, vamos a ver qué dice el pronóstico para Cauquenes. Hoy en Cauquenes tendremos lluvia con cielo cubierto durante prácticamente todo el día, con temperaturas alrededor de 10 grados. Comenzamos la jornada con una mañana un poco más fría, 8 grados marcó el termómetro. Ya a esta hora tenemos una temperatura ambiente de 10 grados. Por la tarde tendremos lluvia moderada. Seguimos con los cielos cubiertos y con temperatura cercana a los 10 grados. Viento sí, noroeste a lo largo del día con una velocidad baja. Esperamos menos viento en el día de hoy. Sí, va a ir aumentando o se mantendrá, pero no será más de 20 kilómetros de racha de viento por jornada. A ratos lluvia moderada, a ratos lluvia débil, y para hoy son 33 los milímetros. Y vamos a ir revisando este detalle que nos entrega la dirección meteorológica.

0: Suficiente era el tema que nos traían Los Ángeles Azules junto a Natalia Lafourcade. Bueno, lo decía yo, la importancia de poder estar en contacto con nuestras autoridades. Ayer los vimos trabajando durante todo el día. Bueno, y también, además, estuvimos entregando toda la información durante la mañana y durante la jornada. Bueno, saludamos a esta hora al delegado presidencial Simón Recabal y a don Jorge Rojas, encargado también provincial de emergencia. Muy buenos días a ambos. Gracias por estar conversando con Radio Surco. Y poder entregarle la tranquilidad, delegado Jorge, también a la comunidad, sabiendo del trabajo que ustedes han estado haciendo en terreno desde que se anunció la llegada de este frente de mal tiempo.
1: Buenos días, Claudita. Bueno, así es, hemos estado coordinando antes. Ya el tiempo, la modernidad nos ha dicho ahora y tiene mejores pronósticos con respecto a lo que va a suceder en varios días, semanas, incluso hasta meses. Así que eso nos ayuda bastante a poder organizarnos. Hemos tenido varios COGRID. Comunales, provinciales,
0: regionales también.
1: Regionales, donde nos hemos coordinado para poder enfrentar de mejor manera este frente de mal tiempo. Ayer nos asentamos en la costa, entre el municipio de Piyuhue y Chanco, estuvimos trabajando, supervisando, monitoreando que todo estuviera funcionando. No obstante eso, el viento, la lluvia nos provocó algunos estragos como caídas de árboles.
0: ¿Cuáles han sido las situaciones más críticas que se tocó enfrentar en la jornada de ayer?
1: Ayer la situación más crítica creo que fue la caída de la señal de celular y las comunicaciones en sí. Eso yo creo que fue crítico porque nos impidió en algún minuto las coordinaciones. Ya tomamos algunas medidas como el cierre de la ruta M804, que es más conocida como el sector de las conejas. La bajada de las conejas, porque a diferencia de muchos años atrás, los aromos ahora están floreciendo mucho antes. Antes era en septiembre y los aromos acumulan mucha agua y mucho peso y se desganchan y se caen. Bueno, estuvimos algunos ahí, sobre todo en el corte, que es un punto crítico que tenemos ya por años en el sector del corte. Hubieron algunos derrumbes, ya deslizamientos, caídas de roca, caídas de árboles en todo el sector de la ruta. Nos coordinamos con carabineros para que en Cauquenes hicieran un corte si era realmente necesario que los automovilistas siguieran transitando, porque la ruta presentaba algunos aspectos de que podía haber algún tipo de accidente, ya sea por el flujo de agua o por la caída de los árboles o de piedras.
0: Yeah.
1: Así que hubieron varios cortes, como decía, dentro de la costa. Tuvimos unas marejadas bastante altas fue más que expectación, yo creo, anduvo la televisión también, pero para los que siempre hemos sido piyuanos, por decirlo de alguna forma, es un poco normal vivir esa situación. Ya en el tema de los pescadores, la Capitanía Marítima coordinó con ellos a través de su alcalde de mar el resguardo de las embarcaciones. Así que estuvimos monitoreando varios aspectos. Tuvimos una mesa técnica en la tenencia de Peyúgue, y después en la tarde un COGRI en el salón municipal para hacer un balance del día con respecto a lo sucedido con distintas instituciones. Agradecer desde acá, desde la radio, a bomberos, agradecer a carabineros, agradecer también a la Global de Vialidad, que estuvieron permanentemente en terreno, seguridad ciudadana, emergencia. Creo que ellos hicieron una gran labor ayer. Producto de eso no hemos tenido afectaciones humanas, por así decirlo. Hubo un aislamiento en el sector de Peuño, con la bajada
0: del
1: agua.
0: Luego se informó que con la bajada del agua ya situación
1: se normalizó.
0: Se había normalizado.
1: O sea, esa afectación o esa subida de río impedía que vehículos bajos pudiesen pasar, pero habían otros vehículos que sí podían pasar. Pero ellos estaban bien. A nosotros lo que nos importaba que las personas estuvieran sanas y bien en ese sentido. Y seguimos monitoreando hoy día. Este frente de mal tiempo aún no para, así que vamos a seguir trabajando. Vamos a terreno, vamos a ir a la costa nuevamente. En la mañana tuvimos una conversación con nuestro alcalde de Cauquenes, don Jorge Muñoz Saavedra, para saber cuál era la situación de Cauquenes. Él me dijo que era normal, estuvo todo el día en terreno. Lo más complicado fue el trozo, que estuvieron hasta tarde sacando un árbol que había atravesado el camino, así que, pero lograron despejar la ruta y la subida, la alerta amarilla que tenemos en el río
0: Perque. Se lo iba a preguntar, Jorge Delgado. Bueno, ayer por la tarde nosotros, cierto, entregamos esta información a la comunidad. Se solicitó también a los medios locales hacer extensivo esta información para que la comunidad estuviera informado. Alerta amarilla preventiva, ¿cierto? Justamente. Por la crecida del río Perquilauquén para las comunas de Parral y Cauquenes.
1: ¿Y por qué preventiva? Porque ahí tenemos un sector de capellanía que siempre se inunda. Ahora hay muchas parcelas también en ese sector, entonces estamos monitoreando esa situación por las personas que viven ahí y que la afluencia del río no suba, porque podrían ser eventualmente afectadas. Le voy a traspasar la información o lo que pueda contarnos nuestro encargado de emergencia provincial, Jorge Rojas Luna, quien nos va a dar algunos detalles más técnicos de la situación provincial.
0: Jorge, bueno, se lo consultábamos al delegado, ¿cierto? Esta alerta preventiva amarilla, ¿cierto? Si se lo explicamos a los auditores de qué se trata, ¿por qué hablamos de preventiva y alerta amarilla? Porque las alertas también sabemos que van de acuerdo a los colores.
2: Bueno, buenos días, Claudia, primero que todo, y un saludo a todos los oyentes de la Radio Surcos. Efectivamente, esto obedece a una lección aprendida. Lo que vivimos el 2023 nos generó una situación bastante compleja, debemos recordar. La memoria es muy corta hoy en día. El 2023 nos vimos la necesidad de cortar la ruta Cauquenes-Parral a la altura de la localidad de Quella. El acceso a la localidad de Quella también se vio afectado por la crecida de un estero, producto de que creció el Perquilauquén en su afluente, entre otras cosas por la descarga del embalse Huillileo, que hay un brazo que descarga el Perquilauquén, y eso generó que subieran rápidamente los niveles. Y digo lección aprendida porque hoy día la DGA ha tomado como misión prevenir anticipadamente estos escenarios, y si bien es cierto ha estado creciendo el afluente del Perquilauquén, pero no con la frecuencia o la intensidad que uno puede pensar. Pero en virtud de eso, hoy día se adopta esta medida preventiva a través de la declaración de alerta amarilla para precisamente poner todos los organismos en apresto, en monitoreo permanente, para que si esto va creciendo, por supuesto, va a ir escalando también. No significa si mañana se declara alerta roja por crecida el Perquilauquén. Eso no indica que se esté desbordando el río, como sino que simplemente nos pone precisamente nos más en alerta, y ante la eventualidad de evacuación de ribereños, precisamente la alerta roja nos da esa herramienta. Entonces hoy día es una medida preventiva que se está adoptando, que es una muy buena herramienta porque nos permite estar monitoreando permanentemente. Lo hacemos, pero hoy día con una herramienta técnica, con un documento que nos respalda para poder desplazar recursos y poder monitorear en forma permanente el comportamiento particularmente del río Perquilauquén. A eso obedece hoy día el levantamiento de esta alerta amarilla.
0: Bueno, considerando que las precipitaciones van a seguir, ¿cierto? Se anuncia otro frente de mal tiempo que llegaría el fin de semana. ¿Cuál es el llamado a la comunidad, principalmente los vecinos del sector, Jorge, a mantenerse atento, alerta, en caso de un llamado de evacuación, a que ellos realicen esta evacuación?
2: Precisamente quienes viven en las riberas de los ríos hoy día, en su gran mayoría son personas que llevan años viviendo en esos lugares, por lo tanto ellos ya conocen y saben lo que deben hacer. Pero hoy día, gracias a ustedes principalmente, que es una tremenda herramienta que tenemos nosotros de comunicación, podemos llegar a ellos con esta información, podemos llegar a ellos con la información oportuna de cuáles son las medidas que deben adoptar, estar monitoreando, más allá que lo hagan los organismos técnicos. Ellos son los mejores informantes que tenemos nosotros, porque son los que viven ahí, los que conocen el comportamiento de su río o de su canal o de su estero, independiente de donde ellos estén emplazados. Por lo tanto, ellos nos van manifestando rápidamente, porque hoy día las redes nos permiten eso, nos cuentan, oiga, el río está subiendo muy rápido, anormal a la fecha, y eso nos permite también ir tomando y adoptando medidas. Pero la prevención y el autocuidado, como lo hemos dicho hasta la saciedad, y no nos vamos a cansar de repetirlo, es la prevención y el autocuidado es la herramienta más útil para prevenir emergencias de cualquier tipo. Y en este caso en particular, la persona que adopte una medida preventiva, indudablemente que ten la certeza que va a evacuar sin que nosotros se lo digamos. va a hacer la evacuación preventiva, se va a trasladar a la casa de familiares próximos, se va a ir a una zona de resguardo, por lo tanto tenemos la certeza que los ribereños saben cómo actuar. Nos van a tener a nosotros presentes ahí, sí, vamos a estar, pero hoy día a través de ustedes, que son un canal de comunicación importante, nosotros vamos a poder mantenerlos informados a través de estas alertas principalmente, que son instrumentos oficiales. No hay otro instrumento oficial que no sean estas alertas preventivas que determina el Estado, el gobierno de Chile hoy día a través de SENAPRED, que es el organismo oficial. Por lo tanto, a través de eso deben ustedes transmitirle a la comunidad el llamado a la calma. Están todos los organismos de respuesta desplegados en el territorio, empresas eléctricas. Hoy día estamos tratando de reponer lo antes posible los sectores que están sin energía eléctrica.
0: Se lo iba a preguntar ayer por la tarde, ¿cierto? Nosotros recepcionamos muchos llamados. La gente hoy día también utiliza la radio como medio de conexión para informar que sus sectores estaban sin energía eléctrica. Y ayer durante la mañana y la tarde, ya tarde, teníamos a varios sectores que aún estaban con este problema. ¿Cómo se coordina con en este caso específicamente con la empresa eléctrica, poder gestionar que este suministro se recupere?
1: Es una muy importante pregunta y aquí tenemos que hacer un poco de conciencia. Los vientos ayer eran bastante fuertes, por lo tanto no permitía que las personas de CGE, ustedes saben que ellos trabajan en altura, ya las cuadrillas las repelieron por el resguardo de quienes estaban trabajando en ello, por eso que el corte de luz ha sido más grande. Ellos ahora, ayer en la tarde, retomaron nuevamente las conexiones y hoy día me están informando que siguen trabajando, sobre todo en el sector de la costa. Le falló también un generador que era el de Peyúgue, así que estaba en condiciones, supuestamente estaba ok, pero le falló y lo estaban revisando. Ya. Pero hoy día siguen las cuadrillas trabajando, me dicen, incluso en el sector de las Conejas también está trabajando una cuadrilla de la CGE, o sea, ellos van a seguir tratando de que las personas tengan luego su reposición de luz. Aquí también es importante mencionarle que ellos realizan una labor muy importante con las personas que son electrodependientes.
0: Ellos entregan, claro.
1: Ellos les entregan un generador y los mantienen siempre ok. Entonces, en estas circunstancias, por lo menos, esas personas que dependen de la electricidad no tienen mayores complejidades porque ellos los están monitoreando. Lo otro importante es decir que el presidente de la República nos ha pedido a todos los funcionarios públicos salir a terreno, estar en terreno para verificar in situ lo que sucede. Así que está desplegado en este minuto el presidente Kast, está viajando a la zona de Concepción Tomé, donde ayer también sufrió bastante esa zona. Probablemente, no lo sabemos, eventualmente podría también pasar a la región del Maule, no lo sabemos cuál es el programa que él tiene, pero internamente existe la posibilidad de que también venga al Maule, pero principalmente en Tomé, algunos colegios que han sido afectados van a estar allá en Penco y Tomé, en la zona de Concepción.
0: Bueno, hay otra situación que a nosotros se nos preguntaba ayer, delegado. Sabemos que el Código Azul está activado en Cauquenes con cierta entrega de alimentación a las personas en situación de calle, pero ayer se nos preguntaba, porque sabemos que existe principalmente en el centro de la ciudad, bueno, ya hay sectores que ya están localizados por personas que acuden y van en su ayuda con ropa, con comida caliente. Sabemos específicamente de alguien que vive aquí debajo del puente, ¿cierto? ¿Cómo se está manejando esto? ¿Cómo se trabaja con ello? ¿Se ha considerado algún lugar de albergue para entregarles cobijo durante estos días?
1: Bueno, efectivamente nosotros dentro de la delegación tenemos un programa que se llama Plan Calle. Este Plan Calle dura todo el invierno, ya comenzó ahora en julio, el primero de julio, y va a terminar aproximadamente en septiembre. Son 110 días de octubre, 110 días de un mandato o de un compromiso que tiene el presidente de la República con que ninguna de estas personas fallezca en la calle. Nosotros en Cauquenes no tenemos albergues para ese tipo de personas. Si es necesario, nos coordinamos con seguridad municipal, ya estamos coordinados, y los trasladaríamos a un albergue en Linares, donde hay espacio para que ellos puedan estar allá si las condiciones cambian. Hemos estado trabajando, lo estamos monitorando todos los días, les damos desayuno, almuerzo y una cena. Preveemos de medicamentos cuando es necesario, los trasladamos a los lugares de atención hospitalaria, si es necesario, y también le proveemos de cobija, de ropa, para que estén en mejores condiciones. Pero sabemos también que son personas que tienen algunas
0: carencias de salud, ellos claro, también tienen claro algún sí, problema, que
1: algún problema psicológico también que los tiene en esa condición, ya. Los que están acá son bastante pasivos en general, pero tienen de repente unas actitudes que son un poco agresivas. Nosotros hemos tratado de entregarles lo que el programa nos permite, la asistencia que el programa nos permite, pero en la eventualidad, yendo a la pregunta de que suceda algo más allá, tenemos la posibilidad de trasladarlo a un albergue de Linares en un vehículo municipal.
0: Ya, bueno, entonces ahí estaba la preocupación también, nos habían hecho la consulta. Durante lo que resta de la jornada, el fin de semana, bueno, estaba recién revisando lo que nos entrega el informe de la Dirección Meteorológica, siguen las precipitaciones, bueno, por lo menos declinaría lo que es el viento. Jorge, ¿cuál es la planificación a seguir trabajando en terreno? ¿Se van a seguir monitoreando tanto el Perquilauquén como la situación que está dentro de la provincia?
2: Efectivamente, Claudia, los pronósticos son un poco más halagüeños de lo que vivimos el día de ayer y antes de ayer. Hoy día vamos a tener menos precipitaciones que ayer. Hoy día debiera mandar un rango de 20 a 35 milímetros, con viento no más allá de 40 kilómetros la hora, lo que es relativamente normal para nuestra zona.
0: Y bueno, para nosotros sí.
2: Los inviernos. Pero no obstante eso, como bien mencionó el delegado cuando inició en su intervención, nosotros nos vamos a desplegar hacia la costa porque nuestra jurisdicción es la provincia completa. Nos vamos a desplegar hacia la costa para chequear in situ el comportamiento de cómo están trabajando las brigadas de la empresa eléctrica en la reposición de restablecimiento del suministro eléctrico en algunos sectores que todavía están afectados. Vamos a tomar contacto con los municipios, con los encargados de gestión de riesgo de ambos municipios, porque dentro de la afectación que pudiesen haber sufrido también hay actos administrativos que deben ejecutar para poder requerir ayuda dentro de esta emergencia. Por lo tanto, vamos a tomar contacto también con el hospital de Chanco para ver en qué situación se encuentra y reforzar lo que estaba mencionando el señor delegado en relación a y el mensaje para las localidades de Posilla Sur, Coronel de Mable, Name. Hoy, en este minuto recién me están escribiendo del sector de Mangarral, nuestra querida amiga la señora Alba Rojas, que es dirigente de ese sector, una muy buena amiga, que están sin luz desde ayer, para tranquilidad, si es el término que le podemos aplicar. Están en este minuto las brigadas de CGE desplegadas en el territorio, recorriendo, porque aquí también se debe entender una dinámica, que primero hay que recorrer las líneas para detectar dónde está la falla. No hay una forma automatizada para saber dónde específicamente, por lo tanto aquí también ayuda mucho la información que emana de parte de los vecinos. En tal sector se cayó el árbol, cortó el tendido, es más fácil llegar al sector, pero de lo contrario hay que recorrer.

0: en línea primero, identificar la falla y recién ahí comenzar a los trabajos de reposición.
1: Bueno, y lo importante, yo creo, Jorge, también que la comunidad lo entienda, que también la empresa está resguardando la seguridad de sus trabajadores, ¿cierto? Sabemos que van a seguir la lluvia, el trabajo en terreno también es bastante riesgoso, entonces ellos también necesitan seguridad para que sus trabajadores puedan seguir operando, ¿cierto? Y ojalá se solucione esto a la brevedad posible. No se los pregunté en cuanto a la conectividad, la totalidad de los caminos están operativo en el día de hoy dentro de la provincia.
2: Sí, así es. Nosotros hemos recorrido también el camino. Una de las rutas es la M50 y la M500, que es una de Chanco, y la otra es la ruta normal que tenemos entre Cauquenes y Peyúgue, y están en buenas condiciones para ser transitadas. Como digo, lo que más ha afectado estos días ha sido la caída de árboles, que ha impedido en algunos lugares que se transite, pero en general solamente ha afectado a una vía del camino, así que no hemos tenido un corte de camino así como emergencia. Ahora, la rápida respuesta que hemos tenido de las instituciones que hoy día colocan, bomberos principalmente, carabineros ayer también andaba con una motosierra tratando de despejar caminos, así que en las globales también están trabajando en eso, así que en ese sentido los caminos están bastante, las vías están expeditas. Pero aún así les pedimos precaución a las personas que no traten de trasladarse ni movilizarse. Las personas, las casas no han tenido mayores afecciones. Han habido techumbres que se han...
1: voladura de techumbres, claro.
2: Claro, pero no han sido... dos o tres casas han sido afectadas. El resto han sido colegios, internados, que han tenido ese problema. Con lo cual podemos responder después de esta emergencia.
1: Y en el caso de los sectores con mayor acumulación de agua, ¿ha sido el municipio el que ha ido a solucionar la situación? Lugares puntuales, ayer nos decían, el ingreso a la vía Los Robles.
2: Bueno, ahí el municipio ha tomado la precaución en estas reuniones de COGRI desde hace rato, que entre Aguas Nuevo Sur y el municipio están también viendo los puntos críticos que hemos tenido en años anteriores, tratando de que no sea así. Producto de eso, por ejemplo, en la plaza siempre había un lugar que se llenaba de agua, hoy día no hay mayores problemas.
1: Bueno, lo decía Jorge Caro el lunes en el programa Municipio 100% junto a ti, ¿cierto? Se hizo un trabajo preventivo desde muy temprano.
2: Exacto.
1: Veíamos y recordábamos las gráficas cuando se hizo la limpieza de estos sectores, y la verdad es que, bueno, hoy día está tranquilidad, como dice el delegado, está o tener que concurrir al centro por algún trámite, ¿cierto? O tener que hacer alguna diligencia, y vemos que esto ya no ocurre como lo veíamos en años anteriores.
2: Ahora, en el tema de Villa Los Robles, en el ingreso, ahí se están realizando unos trabajos de veredas, me da la impresión, puede que eso haya afectado a algún receptáculo y pueda tener algún inconveniente. Pero anoche ya no existía agua en ese sector, hoy en la mañana tampoco, así que estamos de forma normal el tránsito en el sector de Villa Los Robles.
1: Bueno, queremos agradecer al delegado que nos acompañó en esta mañana, bueno, y a Jorge también, el encargado provincial de emergencia, dejar disponibles los micrófonos, no solo a esta hora, sino que durante la jornada, cualquier información, siempre lo decía Jorge, importante también, somos los medios locales que siempre estamos en contacto con la comunidad, y nos alegra también ser una herramienta de apoyo para el trabajo que ustedes hoy día están realizando en terreno.
0: Jorge. Agradecer una vez más, Claudia, la siempre muy buena predisposición de tu radio y el mensaje a la comunidad. Los organismos están trabajando, estamos tratando de dar la respuesta lo más pronto posible. Entender también que dentro del sistema, el sistema de SINAPRED, hoy día los municipios son los primeros respondedores ante cualquier emergencia, y esto va escalando conforme a las necesidades. Han hecho una tremenda labor los equipos municipales de las tres comunas de la provincia, por lo tanto también muchas veces son muy criticados. Pero también nosotros tenemos la obligación, porque trabajamos codo a codo con ellos, por lo tanto vemos in situ el trabajo que desarrollan, sin horario, independiente de las condiciones climáticas, están ahí siempre presentes dando respuesta a los llamados de la comunidad. Muchas veces llamados que son llamados domiciliarios, Claudia, que eso es un, un tremendo tema. Por falta de prevención, no limpiamos las canaletas, los sistemas de evacuación de agua lluvia, entonces empieza a entrar agua por el patio al interior del domicilio. No hay nada mejor que llamar a bomberos, llamar a los recursos municipales, y tenemos que extraer recursos muchas veces para responder a requerimientos domiciliarios. Entonces, el llamado es a eso, a la prevención, al autocuidado.

0: Esta tarea la tenemos que sacar adelante entre todos y esto parte por el hogar. Por lo tanto, insistimos, yo sé que este mensaje no le cae muy bien a algunas personas, pero
1: es una campaña, Jorge, no le quepa duda que nosotros lo estuvimos haciendo desde antes que comenzara a iniciar el invierno, ¿cierto? Invitando a la gente a tener esta cultura preventiva, limpieza de canaletes, evacuación de aguas lluvia, a mantener su kit de emergencia, a mantener las linternas con pila.
0: Lo que es lamentable, Claudia, es que se repiten los mismos sectores todos los años. Eso es lamentable. Sí. Entonces, pero ahí estamos, ahí están los municipios con sus cuadrillas de emergencia, ahí está la delegación desplegada también, coordinando al resto de los equipos de respuesta. Por lo tanto, vamos a seguir ahí, tenemos que ir adquiriendo una cultura preventiva. Somos un país de muchas emergencias. Por lo tanto, estamos obligados a adoptar esta cultura preventiva que al final nos va a solucionar muchos problemas que son evitables. Así que insistir en ese llamado y la confianza que estamos y seguiremos estando desplegados en el territorio para poder estar lo más antes posible dando respuesta a través de los diferentes organismos, dependiendo de la emergencia. Hoy día es una emergencia hidrometeorológica, mañana será otra. El destino nos va a tener ahí siempre abocados y concentrados. El delegado nos han visto en las redes sociales informando, presente en el territorio. Por lo tanto, hoy día anda muy complicado de salud y le estoy dando recomendaciones salud, que sí. Debería haberse quedado acostado, pero él dice que hay que estar acá. Pues hay un mandato presidencial también y somos cauqueninos. Los cauqueninos nos caracterizamos, siempre por estar ayudándonos entre nosotros. Así que ahí vamos a estar siempre apoyando y respaldando a cualquier ciudadano en nuestra provincia que requiera nuestra ayuda.
1: Bueno, agradecer a ambos que nos acompañaron esta mañana, delegado, a cuidarse, a abrigarse bastante, a tomar algo ahí para el resfriado. Y nosotros a ustedes les seguimos invitando a seguir en la compañía de Radio.

teníamos esta interesantísima conversación con el delegado presidencial Simón Recabal, el jefe provincial de emergencia Jorge Rojas. Bueno, ¿quién nos comentaban de la situación hasta el momento, cómo ha ido evolucionando este sistema frontal, cuáles han sido los sectores con mayor afectación, ¿cierto? Y cómo también los equipos de emergencia y cómo el Congrit provincial que ha ido trabajando con los diferentes municipios ha estado en terreno buscando las soluciones de algún problema que se pueda presentar. Lo decía el delegado, ¿cierto? Siguen ellos, se trasladan a esta hora hasta la comuna de Peyúgue para seguir también conociendo cuál es la situación in situ. Y lo van a seguir haciendo, ¿cierto? Dice que, y nos comenta que el mandato del presidente de la República es hoy día estar en terreno trabajando con los vecinos. Vamos a revisar este detalle que nos dice que Chile enfrenta temporal nuevamente con lluvias, marejadas y viento durante todo el fin de semana. Bueno, también lo comentaba el delegado, marejadas en la costa para nosotros es un tema normal. La televisión muchas veces, más que informar como medio de comunicación, genera en la población preocupación, ¿ah? Y es importante que seamos súper responsables también en lo que los medios vayamos entregando para mantener a la comunidad, primero que todo, informada y tranquila. Bueno, marejadas normales, temporal de viento y lluvia, granizo, crecidas de río. Los intensos efectos de los sistemas frontales se extenderán durante también este fin de semana. Un fuerte temporal sigue dejando acciones por el sur, centro y norte del país, granizadas, chubascos intensos, vientos que han superado en algunos lugares hasta los 100 kilómetros, dejando varias viviendas sin techo y árboles caídos. Las varios metros en la costa del país son algunos de los efectos del temporal que afecta a Chile y que sigue el fin de semana, aunque con algunas breves pausas. Durante la tarde del jueves 16, el sistema frontal del río atmosférico cubría con nubes el territorio chileno continental desde las regiones del Norte Chico hasta la Patagonia del Norte, tramo que ha sido intensamente afectado por vientos y marejadas. La tarde-noche del jueves, las lluvias se intensificaron en diversos sectores de la zona central y del norte. Durante la madrugada y mañana de este viernes, las lluvias darán una tregua en sectores del Biobío a los ríos, mientras que en sectores entre Coquimbo y la región del Maule, el agua volverá a caer con fuerza sobre el litoral, la cordillera de la costa y también en los valles y precordillera. Bueno, hemos tenido precipitaciones desde las primeras horas de la mañana. En las alturas de los Andes, la nieve caerá con abundancia gracias al aporte de vapor que está entregando un río atmosférico de categoría 4, extendiéndose hasta la provincia de Huasco por el norte. La baja presión que ingresará por el sur de Chile dejará un nuevo temporal de viento sobre la bahía de Concepción y el golfo de Arauco con rachas de norte que soplarán entre 100 y 110 kilómetros por hora. El viento más intenso se espera entre la medianoche del viernes y la mañana del sábado. El sábado será un día de chubascos de variada intensidad entre Copiapó y Osorno. La probabilidad de tormentas eléctricas y granizadas se mantendrá presente en sectores de las regiones de Coquimbo, Valparaíso y también en el Maule, Ñuble y Biobío. ¿Qué pasa el domingo? El último pulso intenso de lluvias de la semana llegará el domingo. Más un intenso núcleo de vapor llegará a Chile junto con un centro de baja presión que según los datos del Centro Europeo, golpeará directamente las regiones de Atacama, Coquimbo y de Valparaíso. Las precipitaciones caerán durante toda esa jornada de manera abundante, extendiéndose hasta con fuerza sobre la región metropolitana. Estamos hablando del próximo domingo. En la noche del domingo y parte de la madrugada del lunes se esperan chubascos dispersos sobre el centro sur. La semana debe comenzar con una pausa en las lluvias, las que retornarán durante el martes 21, afectando nuevamente a las regiones de Coquimbo a los lagos. Mientras la lluvia se concentra sobre las regiones del sur, centro y norte, el aire frío ganará terreno sobre la Patagonia. Las heladas volverán a ser intensas durante el fin de semana, con mínimas que bajarán los termómetros bajo cero, 5 grados bajo cero, volvemos a decir, está hablando de la Patagonia, pudiendo inclusive alcanzar entre 10 y 12

0: grados bajo cero el domingo en sectores de Aysén. Las máximas también reflejarán la presencia del gélido aire polar que se arrastra hacia la zona con temperaturas difícilmente sobre los 2 grados durante el fin de semana. Aunque muy dispersas, las precipitaciones estarán presentes en zonas más australes de Chile. La posibilidad de chubascos de nieve estará presente en sectores de Marto. Este detalle que nos entrega la Dirección Meteorológica y que nos habla de un fin de semana con lluvia, con granizo, principalmente del Biobío. Y en detalle, revisando pronóstico de lluvia, bueno, lo decía el encargado provincial de emergencia, Jorge Rojas, los acumulados para el día de hoy nos hablan entre 20 y 30 milímetros. Para mañana también tendríamos la presencia de lluvia, 17 grados serían, 17 milímetros, perdón, serían los anunciados. El día domingo tendríamos una pequeña pausa, los cielos se mantendrían cubiertos. El día lunes también tenemos escasa posibilidad de agua, precipitaciones leves durante la jornada del día lunes. Pero nos preparamos para días de lluvia también con la presencia de viento en las jornadas de martes 21 y miércoles 22. Bueno, ahí lo que decía el delegado también, estar muy atento a la información y también a los informes que ellos nos están entregando de forma constante y permanente a los diferentes medios de comunicación, con la finalidad también de mantener informada a la comunidad y también de tener la tranquilidad que los equipos de emergencia, tanto de los municipios de la provincia como de la delegación, se siguen realizando los congres provinciales, comunales, provinciales y regionales también, y están nuestras autoridades en terreno trabajando para darle seguridad y tranquilidad a la población. Nosotros también, fuera de la información, claro que sí, queremos entregarle buena música. Aquí están Los Ángeles Azules.
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Ahí estaba don Juan Luis Guerra y tus besitos. 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Yo quiero darme todos estos viajes. Así que me voy a comprar esta maquinita que la tiene Juana Fe.

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Ahí estaba Juanes, sí. Era Juanes, sí, era Juanes junto a Sebastián Yatra y Bonita. Bueno, revisamos algunas informaciones. Nuevo Sur informa normalidad del servicio en la región y refuerza monitoreo preventivo. Nuevo Sur informa que su servicio se mantiene estable y operando con normalidad pese al intenso sistema frontal que abarca toda la zona de operación de la compañía en la región del Maule. La empresa mantiene activo su plan preventivo y de contingencia para resguardar la continuidad de los servicios de agua potable y saneamiento. Asimismo, ha reforzado el monitoreo permanente de sus captaciones y fuentes de agua, plantas de producción y tratamiento de aguas servidas, además de fortalecer la operación de su centro de atención de clientes y de las cuadrillas desplegadas en terreno. En las comunas donde se ha presentado una interrupción del suministro eléctrico, la empresa está operando con sistemas de respaldo para mantener la continuidad del servicio de sus clientes. La empresa informó también que, dada la intensidad de las precipitaciones, ha ingresado una gran cantidad de agua lluvia a los colectores de aguas servidas que no están diseñados para este fin, generándose rebalses puntuales en algunos sectores. Finalmente, la empresa ha mantenido una estrecha coordinación con las autoridades regionales, comunales y organismos de emergencia a través de los CONGRIT y otras instancias formales para responder oportunamente ante cualquier contingencia que pudiera presentarse. Frente a cualquier consulta, se les ruega contactarse a los siguientes canales. Hay un WhatsApp que es el más 569-9931-6828 o al centro de ayuda que es el 633-11-000. Y desde celulares recordemos que hay que marcar el asterisco 3311 en caso de consultas o requerimientos. Canales de la empresa Nuevo Sur que nos habla de un servicio con normalidad dentro de la región y que ellos siguen realizando su trabajo y refuerzo monitoreo de forma preventiva. Nosotros seguimos acompañándoles con la buena música.

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Abriendo Caminos era el tema que nos entregaba a esta hora de la mañana, 14 los minutos que nos separan de las 12 horas, don Diego Torres. Bueno, y tenemos aquí una guía práctica que queremos revisar con ustedes, una guía que si usted la necesita, la podría solicitar, ¿cierto? Y nosotros se la podríamos entregar. Una guía para enfrentar el invierno. Nunca, digo yo, es tarde para aprender cómo proteger nuestro hogar, nuestro auto, y además, probablemente, usted es tan preveedor o previsor que ha activado algún seguro catastrófico. Claro que sí, porque frente a este país lleno de tanta cosa, de repente es bueno tener seguros contra algún incendio o alguna... me quedé ahí en silencio escuchando cómo llueve. Bueno, cada invierno las lluvias intensas y sus consecuencias, inundaciones, aluviones, corte de luz, daños al hogar y al vehículo, presentan uno de los riesgos más recurrentes para las familias chilenas. Para la industria aseguradora, prepararse frente a estos eventos no es solo un ejercicio de prevención, es parte de su rol de proteger el patrimonio de las personas aseguradas y ayudarlas a recuperarse. Bueno, este año hay una alta probabilidad de tener lluvias intensas en lo que estamos viviendo, inundaciones y aluviones, especialmente entre las regiones de Coquimbo y la Araucanía. No sería la primera vez que nuestro país enfrenta algo así. En el invierno del año 2023 dejó daños por 759 millones, es decir, $759 millones, es decir, más de 713 mil millones de pesos. La experiencia demuestra que prepararse con tiempo podría marcar la diferencia. Por eso, la Asociación Aseguradoras de Chile preparó esta guía para ayudarle a proteger su hogar, su vehículo y saber qué revisar en su seguro frente al temor.

temporal. ¿Ah? Vamos a revisar estas tres claves importantes que nos entrega la asociación aseguradora, por si usted a lo mejor también, ¿cierto?, ha tenido la decisión de tomar un seguro y saber cómo, obviamente, activarlo si está afectado por alguno de los problemas que se puedan presentar con el invierno. Bueno, ¿qué se debe chequear, por ejemplo, en el techo? Revisar y reparar las tejas sueltas, las planchas oxidadas y sellos en las uniones del techo. Comprobar también el estado de las cumbreras, la hojalatería y las bajadas de agua. Verificar la impermeabilización de las terrazas y losas planas, sobre todo en las juntas y desagües donde el agua tiende a acumularse. Bueno, ¿cómo evitar que el agua entre a nuestra casa? Limpiando las canaletas, las bajadas y rejillas de sumideros después de una sequía. Estas, obviamente, sabemos que acumulan basura, hojas y barro más allá de lo normal. Hay que despejar las cámaras de alcantarillado domiciliarias y verificar que las raíces no obstruyan o no hayan obstruido los desagües. Asegurarse de que el agua del patio escurra hacia afuera, no hacia adentro. Si usted tiene una bodega o subterráneo, suba los documentos, los aparatos eléctricos y objetos de valor a un lugar más seguro. Bueno, hay que revisar enchufes bajos y tableros eléctricos, ya que la humedad los puede dañar. Verificar que el disyuntor diferencial esté operativo, señalar grietas en los muros exteriores y comprobar el estado de ventanas y puertas. Si usted tiene una estufa, una estufa Bosca, también hay que hacer un chequeo y limpiar esta todos los años. La humedad aumenta el riesgo de combustión incompleta y corrosión. Por eso es importante mantener o hacer una mantención de forma constante para que nuestros artefactos de calefacción estén en buen estado. Podar las ramas que puedan caer sobre el techo. Revisar cables eléctricos. O también lo que está fuera de nuestra casa, ver, asegurar antenas, paneles solares y los muebles en el jardín, ya que producto del viento esto podría provocar algún tipo de problema. Si usted tuviese que evacuar, ¿ah? ¿Qué tendría que hacer? Ahí vamos a ver qué nos recomiendan también. Si usted tiene que evacuar, lo importante es siempre estar informado a través de los medios locales. ¿Ah? Dice aquí, escuche la radio local y antes de salir, corte la luz, el gas y el agua. Y también, obviamente, llevar su kit de supervivencia. Bueno, ¿qué debería tener este kit de emergencia o supervivencia? Debería tener un botiquín básico, documentos en una bolsa impermeable, ¿ah? O copia de nuestros documentos en una bolsa impermeable, medicamentos y sus recetas en caso que los necesite, su teléfono, su cargador, idealmente tener una batería portátil. También es importante que usted lleve una radio y una linterna a pilas, que tenga agua, que además también tenga dinero en efectivo y su tarjeta a mano, ojalá una llave de la casa y del auto, copia. Mantener copia en este kit de emergencia, tanto de nuestra casa como de nuestros vehículos. Ropa, por lo menos una muda o dos mudas de ropa impermeable, el agua también, per cápita por cabeza, dependiendo el número de integrantes de la familia, son 2 litros de agua. Y también, en caso que usted tenga mascotas, bueno, hay que preocuparse de ello y también de su alimentación. Esto es lo que debería tener nuestro kit básico o nuestro kit de supervivencia o de emergencia. Bueno, es importante también recordar los números, ¿ah? Los teléfonos de emergencia, el 132 de bombero, el 131 de SAMU, el 133 de bomberos y también está el teléfono de Sernapret, que es el

Ahí estaba el vestido azul de la oreja de Van Gogh. Bueno, recuerde acompañarnos con su gusto musical. Usted puede mandarnos sus sugerencias a través del foro WhatsApp más 569-4617-2989. O también lo puede hacer a través del foro WhatsApp más 569-820-74030. Bueno, estábamos revisando algunas recomendaciones que entregan las aseguradoras para poder enfrentar este invierno que además nos acompaña con el fenómeno del Niño. Bueno, es importante también saber, esto es para quienes conduce, qué revisar en invierno, qué tener en cuenta. Chequear la profundidad de la banda de rodadura de los neumáticos. El mínimo legal es de 1.6 milímetros, pero si usted va a circular en pavimento mojado, le conviene cambiarlos cuando la profundidad baja de los 3 milímetros. Hay que comprobar también las plumillas, las luces, yo digo las luces porque, oiga, preocupa seguir viendo a quienes conducen con problemas de las luces, pues. Es importante, volvemos a revisar las plumillas, las luces, los frenos, el sistema de demarcaciones y los sellos de las puertas, los parabrisas y el maletero. Mantener el estanque sobre la mitad durante los temporales. Es importante tener, cierto, una buena cantidad de combustible, porque si usted queda atrapado en un taco largo, todos estos datitos de verdad que los va a agradecer. Evitar estacionarse bajo los árboles grandes, bajo los postes en mal estado, bajo letreros o estructuras que puedan caer, sobre todo si tenemos la presencia del viento. No deje el auto

0: en pasos bajo nivel, en calles con pendientes, hacia hondanadas ni cerca de los canales. Si usted tiene subterráneo, estacionamiento subterráneo, verifique que las bombas de achique funcionen. Idealmente, bueno, nosotros no tenemos aquí en Cauquenes cierto estacionamiento subterráneo, así que solo le vamos a hacer un llamado a los conductores a que tengan cuidado de no dejar sus vehículos bajo árboles, bajo postes o letreros que puedan estar en amenaza de caídas producto del viento. Bueno, según lo que hemos revisado durante estos días, baja la probabilidad de la presencia del viento, pero esto podría cambiar. Cuando usted maneja bajo la lluvia, bajar la velocidad y aumentar la distancia del frenado, el primer día de lluvia, tras meses secos, es el más peligroso porque el pavimento acumula aceite y se vuelve resbaladizo. Use las luces bajas, no altas, para evitar encandilar a otros conductores y ante una calle anegada, no la cruce si usted no ve el pavimento. Solo 30 centímetros de agua bastan para levantar su auto. Es importante si usted entra voluntariamente a una zona inundada y el motor sufre daño, el seguro habitualmente no cubre ese siniestro. Eso para que lo tenga en cuenta. Bueno, frente a un aluvión o flujo de barro, abandone el vehículo y busque altura. No intente avanzar. Bueno, es importante también, como un tip adicional, lleve siempre el permiso de circulación, la revisión técnica y su póliza al día. En caso de siniestro, es importante que usted tome fotografía de los daños y el entorno antes de mover el vehículo. Ahí son algunas recomendaciones que nos ha entregado la Asociación de Aseguradores de Chile, que es importante tener en cuenta, ¿ya? Para que tengamos un invierno más seguro, lo importante también es estar siempre teniendo una información confiable. Ahí quisimos entregar esto porque nunca está de más aprender. ¿Ya? Nos vamos con otro buen tema musical. Y le ponemos ritmo a la mañana junto a los Vázquez. Aquí está la Juana María.
1: Juana María.
0: Juana María.

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Álvaro Vélez nos traía ese buen tema musical, bueno, para quienes recién se están integrando a la sintonía, porque tenemos amigos que hoy siguió el descanso, ¿cierto? Tuvimos un día feriado ayer y mucha gente pidió este día y lo deja para descansar, para levantarse más tarde. Bueno, el día está propicio para estar en casa, para preparar algo rico, para disfrutar y compartir con la familia. Ayer estábamos revisando ahí una receta básica de cómo preparar unas ricas sopaipillas. Alguien nos preguntaba, ¿y hoy día qué vamos a preparar? No sé, podríamos preparar unos calzones rotos o a lo mejor podrían ser unos ricos picarones. Oiga, yo hace tiempo que no hago picarones y me quedan muy buenos. Dicen los que los han probado. Se lo consultábamos al delegado presidencial provincial, quien estuvo conversando con nosotros en las primeras horas de la mañana y al inicio del programa, cuál es el estado de las rutas en Cauquenes, bueno, y en la provincia. Y por aquí tenemos una actualización del estado de las principales rutas. Se informa a la comunidad la condición actual de las principales vías de acceso y conexión que tiene la comuna. La ruta M50 Chanco-Cauquenes, tránsito normal. Obviamente también se hace un llamado a los automovilistas y a los señores conductores a manejar siempre con precaución, ¿ya? La ruta M50 Chanco-Constitución, habilitada pero con presencia de ramas en algunos tramos. Por eso volvemos a decir que se les invita a conducir con precaución. La ruta M500, Chanco-Cauquenes, vía Molco, habilitada con precaución. O sea, hoy día hay que conducir con precaución. La ruta M450, Chanco-Empedrado, tránsito normal hasta el sector de Batuco. Y obviamente volvemos a decir que se recomienda conducir a una velocidad prudente, mantenerse atento a las condiciones del camino, respetar la señalización e indicadores que han entregado y que entregan las autoridades, ya que el estado de las rutas puede cambiar durante la jornada y puede cambiar de un minuto a otro, considerando que tenemos lluvia anunciada para hoy durante toda la jornada. ¿Ya? Seguimos con la buena música, acompañando, es claro que sí. A esta hora llega doña María José Quintanilla y vamos a ver si pillamos una recetita ahí de unos ricos picarones para prepararlos hoy.

a dormir juntitos. Oiga, se me viene a la cabeza, mientras siento que llueve, como dice Magdalena por ahí, que como que en esta época fría, como que nos dan ganas de comer así cositas ricas, pues, como preparar unas sopaipillas, como hay gente que ayer hizo preparativos de un rico asado, de repente comprar tocino y hacer unos chicharrones, porque además, bueno, cuando se hacen los chicharrones uno queda con la manteca y la manteca siempre nos sirve para otras preparaciones. Bueno, pero ahí yo pensaba, y nosotros en esto tenemos una gastronomía o una oferta gastronómica bastante diversa, dependiendo territorialmente de donde estemos. Por ejemplo, el otro día alguien subió una fotografía y decía, ¿qué es esto? ¿Una rosca o pajaritos? Bueno, y eso también depende del lugar donde nosotros estemos, porque desde Linares hacia allá parece que a las que nosotros conocemos como roscas le llaman pajaritos, ¿ah? Y más al sur están, por ejemplo, las roscas, pero están las roscas chonchinas, que tienen otra preparación y que además no se les coloca el betún como nosotros, ¿ah? Bueno, según yo, y según lo que yo he aprendido, y según la tradición de mi familia, unas buenas roscas tienen que combinarse con un buen ponche culén, ¿po? Y el culén nosotros sabemos que se hace, es un preparativo de una infusión que se extrae desde hervir los palitos de este árbol silvestre nuestro, que se da en esta zona, y donde se le agrega ahí un poquito de azúcar y otro brebaje que es el aguardiente. ¿Ah? Bueno, y ahí yo decía, ¿de dónde vienen los picarones? ¿O se llamarán solamente picarones? Bueno, el origen de los buñuelos ibéricos a una delicia americana. Los picarones, para que vamos aprendiendo después vamos a preparar la receta, o vamos a realizar esta receta simple. Los picarones nacieron durante el virreinado del Perú. Los conquistadores españoles, cuando llegaron los españoles, trajeron la receta de los buñuelos de viento, así se les llamaba. Las cocineras africanas e indígenas adoptaron la receta original ante la escasez de algunos ingredientes europeos. Ellos reemplazaron el trigo por insumos locales. O sea, aquí es donde el ingenio nace dentro de la cocina. El zapallo, que se les llama como calabaza, y además el camote, que es una especie de papa. Bueno, existe el zapallo camote y existe también el camote, que es una papa, ¿ah? También le agregaron chicha de jora o aguardiente para fermentar la masa. O sea, aquí hay varias historias detrás de los picarones. Así crearon un postre único, más económico y sumamente sabroso. O sea, llegan los buñuelos ibéricos desde España, América, ¿cierto? Pero acá se le hacen algunas modificaciones. El nombre picarón, ¿de dónde viene? Porque aquí cuando hablamos de que llegaron desde España, ellos le dicen los buñuelos y nosotros le decimos los picarones, los buñuelos. Y nosotros los picarones. El nombre picarón proviene probablemente de la idea de que era algo dulce, algo pícaro, por eso su forma de anillo y su adictivo sabor dulce. Con el tiempo, la receta se fue extendiendo por toda la región andina, convirtiéndose también en un pilar de la repostería tradicional de nuestro país. ¿Ah? Bueno, ya. ¿Preparamos unos ricos picarones, le parece? Sí, unos picarones caseros. Esta versión está muy reducida, es súper simple, y obviamente la idea es aprovechar el día para que usted los vaya a preparar. ¿Qué necesitamos? Ingredientes. Para hacer la masa vamos a necesitar zapallo cocido, ojalá idealmente zapallo camote cocido, y si no, zapallo, ¿ah? el zapallo chileno. Ahí, bueno, ¿de qué va a depender la cantidad de zapallo? Va a depender de el número de integrantes de su familia. Pero nosotros vamos a hacer esta receta con 200 gramos de zapallo. ¿Ya? Zapallo cocido, necesitamos 2 tazas de harina, una cucharadita de levadura seca, una taza de agua
cocida. Y la cucharadita de azúcar es optativo. Pero, ¿por qué se agrega la cucharada de azúcar o la cucharadita de azúcar? Porque así la levadura fermenta más rápido. El zapallo no necesitaría, necesitamos más dulzor que el dulzor de zapallo, ¿ya? Bueno, además tenemos que tener un pan de chancaca. Una panela de chancaca o un pan de chancaca, como usted le quiera llamar. Y aquí vamos a necesitar más agüita, vamos a necesitar agüita tibia, agüita cocida. Y para preparar la chancaca le podemos agregar, si usted gusta, una cascarita de naranja o una ramita de canela y dos clavos de olor. Esto es optativo. Ah, usted puede hacerlo solo a la chancaca, pero si usted quiere, le agrega, como decíamos, trocitos de cáscara de naranja, canela y clavos de olor. Esto es optativo. Bueno, vamos a cocer el zapallo, vamos a hacer la base, vamos a moler el zapallo y lo vamos a dejar en forma de puré, sin que tenga grumos, ¿ya? Bueno, la dueña de casa sabe, pero yo se los voy a revisar por si alguien se atreve a hacer por primera vez picarones. Bueno, usted debe cocer el zapallo, ¿cierto? Bien cocido y molerlo para que quede como un puré. Y vamos a preparar la masa, vamos a disolver la levadura y el azúcar con agua tibia. Vamos a mezclar el puré de zapallo. Le vamos a agregar la harina y la levadura para que se active, ¿ya? Esto lo vamos a... Bueno, no sé si usted va a amasar a mano o lo va a batir con la batidora. No sé, ahí, ¿cierto? Vamos a batir con fuerza. Lo vamos a hacer a mano mejor. Esto lo vamos a hacer manual, ¿ya? Y vamos a mezclar la masa y vamos a sobar bien hasta dejarla pegajosa y elástica. Tiene que ser esa la consistencia de la masa. Luego la vamos a dejar tapada y la vamos a dejar reposar en un lugar, unos 20 o 30 minutos, en un lugar cerca del calor, ¿ah? Porque la masa tiene que liudar, ¿ya? Tiene que crecer. Quienes hemos hecho picarones sabemos de qué estamos hablando, pero lo vamos a dejar reposar, como decíamos, en un lugar templado, donde haya temperatura. No muy cerca, porque si no la masa se nos va a cocer, solo donde reciba el calor. Bueno, mientras tanto, la masa reposa, nosotros vamos a preparar el jarabe. ¿Qué es el jarabe? Bueno, es lo que vamos a obtener después de diluir la chancaca. Vamos a colocar en una olla una taza de agua y vamos a agregar el pan de la o panela, porque así se llama, panela de chancaca, y la vamos a poner a fuego lento, ¿ya? La vamos a dejar ahí hasta que se disuelva el pan de chancaca y le vamos a... hasta que se disuelva bien y para que espese, si es que usted quiere, le puede agregar, puede disolver maicena. A mí no me gusta, pero hay gente que lo hace, ¿cierto? Ya, usted ya va a preparar los palos. Yo también estaba pensando en hacer unos picarones para la once. Hace rato que no hago uno. Y tengo seguro que si mi querida colega Sandra Díaz me está escuchando, tengo que ir a dejarle picarones, pues a ella le gustan mucho. Así que sí, me voy a atrever. A mí me quedan buenos y yo los he preparado. No es primera vez que hago. Así que, bueno, y como decíamos, vamos a agregarle mientras la masa reposa, que usted la puede hacer temprano, así como en la Julita, y la va a dejar reposar, ¿cierto? Para que liude, ¿ah? Para que crezca la masa. Y nos vamos a preparar, mientras tanto, el jarabe o la chancaca diluida, donde le vamos a agregar la cascarita de naranja, la canela o el clavo de olor, que son optativos. Bueno, luego ya tenemos todo listo preparado, la masa, y vamos a calentar el aceite abundante. Tiene que ser aceite, bueno, en el recipiente que usted fríe, y vamos a empezar a preparar los ricos picarones, los vamos a freír. Bueno, para que no se nos pegue la masa, hay un truco. Hay gente que se moja los dedos con agua y hay personas que también lo hacen con harina. Yo lo hago con harina, ¿ah? Y vamos a, como decía, nos vamos a mojar los dedos con agua para que no se nos pegue la masa. Vamos a tomar una porción así, como ni siquiera dándole forma, sino que usted saca un poco de masa, calculando el tamaño, le va a hacer un agujero con los hoyos, con los dedos pulgares, ¿ah? Y la va a dejar caer sobre el aceite caliente. Va a freír hasta que estén dorados por ambos lados. Tenemos los picarones fritos, la cantidad de masa que hemos preparado, y luego
vamos con los boñuelos, o los picarones, como usted le quiera llamar, los vamos a pasar por la chancaca caliente, por la salsa que hemos preparado, o jarabe, como usted le quiera llamar. Y voilà, están listos nuestros picarones para la once. Que le queden ricos, que los disfrute. Mire, no hay nada mejor que comerse unos ricos picarones con un rico... No, estoy pensando mal. Ni vino navegado, ni vino dulce, ni nada. Yo iba a decir con una rica taza de café de trigo. Fíjese que eso me evocan a mí los picarones. Comerme una buena porción de picarones con una rica taza de... O el té preparado. ¿Ah? A mí me gusta el té preparado. Yo soy a la antigua, como digo yo. A mí me gusta el tecito de hoja preparado en la tetera, recién preparado, y le agrego unos palitos de canela. ¿Ya? Bueno, si usted quiere, ahí le agrega lo que usted quiera. Y si quiere, ya haga un vino navegado. Ya, también puede ser, si va a pasar el frío, no es malo. ¿Qué me dice aquí la Julita? Dice que se está preparando... ¡Ah! Necesita que él le ayude a hacer el hoyo de los picarones. Como diría Condorito, exige una explicación. Es fácil, pues, Julita. Es muy fácil. Yo le voy a dar la solución. Usted hace la masa, usted prepara toda la masa, la deja reposando y le pide a Juanito que le haga el hoyito al picar. ¿Ya? Nos vamos con un buen tema musical. Nos queda media hora de programa todavía. Aquí está Don Luis Miguel y La Llamarada.

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Bueno, ya estamos viviendo la lluviosa tarde de este viernes 17 de julio. Reiteramos el saludo para quienes están celebrando algo importante, su cumpleaños, para quienes celebran su onomástico también, para todas las amigas que llevan el nombre Carolina. Bueno, yo enviar un saludo cariñosísimo para mi querida amiga Carolina Galdames. Esperamos que lo pase muy bien, una queridísima amiga. Uno no siempre necesita estar cerca de los amigos, me refiero físicamente, pero sí llevarlos en el corazón y saber que uno siempre va a estar cuando nos hemos necesitado. Así que, carito querida, un beso grande, que tenga un lindo día, que lo pase muy bien, que pueda disfrutar con su familia, principalmente con su papá, con su mamá, y que pueda recibir el cariño de toda la gente que le quiere y que le quiere bien. La pequeña Trini también está de cumpleaños en el día de hoy, así que le vamos a enviar un abrazo grande. Yo sé que su abuelita me está escuchando, así que un besito para Susi, para la Chuy, y especialmente para la Trini, porque hoy día están celebrando un día muy importante. Hace 6 años atrás llegó esta hermosa princesita a alegrarles la vida, a llenarlas de energía, a llenar su vida de travesura. Y vaya que se agradece tener, yo creo, a este remolino, a este remolino que ha traído tantas cosas y tantos momentos bellos. Seguir creciendo con los niños es una gran bendición. Así que para la Trini le vamos a dedicar

Ahí estaba Elvis Crespo. Bueno, lo decíamos, se mantiene un monitoreo constante desde parte de la delegación presidencial provincial. Se van a seguir realizando los congrit, tanto comunales, provinciales y regionales. Y bueno, también desde la municipalidad se nos informa, en el marco del sistema frontal que afecta a la comuna, la municipalidad de Cauquenes desplegó un amplio operativo de emergencia para enfrentar las distintas contingencias provocadas por las intensas lluvias y el fuerte viento, priorizando el resguardo y la seguridad de los vecinos y la conectividad de los distintos sectores. Durante la tarde y noche de este jueves, equipos del Departamento de Luminarias Públicas y de la Dirección de Seguridad Pública realizaron el despeje completo del camino que conecta la ciudad con el sector El Trozo, luego de que la caída de varios árboles interrumpiera el tránsito por la vía. Las labores fueron ejecutadas en respuesta a la solicitud de vecinos del sector y estuvieron lideradas en terreno por el alcalde Jorge Muñoz, quien supervisó el trabajo de los funcionarios municipales y coordinó las actividades necesarias para restablecer la conectividad en el menor tiempo posible. Gracias a esta intervención fue posible retirar los árboles desprendidos y habilitar completamente el camino, permitiendo nuevamente el tránsito seguro de los habitantes del sector y de quienes utilizan esta importante ruta. Durante la misma jornada, los equipos municipales de emergencia acudieron a primera respuesta al kilómetro 16, camino a Quirihue, donde la caída de un poste y cables interrumpió completamente el tránsito. En el lugar, los funcionarios realizaron las labores iniciales de resguardo y despeje mientras esperaba la llegada del personal de la empresa CGE, permitiendo posteriormente habilitar la ruta que conecta Cauquenes con las regiones de Ñuble y Biobío. Cabe destacar que estas acciones forman parte del operativo de emergencia que se mantiene activo mientras persistan las condiciones meteorológicas adversas, con equipos municipales desplegados en terreno para atender oportunamente las necesidades que la comunidad tenga y restablecer la normalidad en los sectores que sean afectados. Como vemos, ¿cierto?, el trabajo de la municipalidad sigue siendo muy amplia también, ¿cierto?, junto a la comunidad, para responder a los requerimientos que se produzcan producto de el frente de mal tiempo que estamos viviendo en estos días y que nuevamente anuncia lluvia para el fin de semana. Así que la invitación también, volvemos a decir, es a mantenerse informado a través de los canales oficiales. Nos vamos a la música.

Ahí estaba Marc Anthony con este buen tema musical. Oiga, un terremoto en México. Ah, pero no hay alerta de tsunami en las costas del Maule. Son las informaciones que nos están llegando a última hora, ya cuando comenzamos a despedir. Bueno, existe, como decíamos, la probabilidad de que la lluvia siga. Se anuncia este nuevo frente de mal tiempo que podría llegar la próxima semana. Vamos a tener una pequeña tregua, baja la intensidad de la lluvia. Mañana, sábado, sí vamos a tener lluvia, pero sería menor la cantidad. Hoy día persisten las precipitaciones en condición de lluvia moderada. ¿Ah? Vamos a ver hasta qué hora más o menos tenemos este anuncio. Bueno, como no van a salir de la casa, alguien me estaba preguntando si había publicado la receta de los picaros. No la publiqué, pero si quieren la publico. ¿Ah? Hay varias que están con problemas ahí. Me dicen que problemas porque no tienen zapallo. Pero cómo no va a haber un negocio cerca. Es que no. Picarones sin zapallo, no, pues no son zapallo. Si no, sería una masa. Sería una versión. Bueno, nada que no podrían. No sé. Pero es que no le va a resultar. Si no, bueno, si no, invente, haga algo, sopa y pilla. Vuelva a ser sopa y pilla. Calzones rotos, pues los calzones rotos son más fáciles de hacer. Bueno, decíamos que Chile enfrenta temporal de lluvias con marejada y viento. Y esto es lo que se pronostica en algunas regiones del país. Llovería mañana, como decíamos, sí. Son 20 los milímetros de acumulados para la jornada del día de hoy. Durante la tarde la lluvia se va a mantener en condición de lluvia débil y moderada. Y para mañana también tenemos el anuncio de precipitaciones. Sí, serían también casi 20 los milímetros. No menor la cantidad. Bueno, esperamos que no haya mayores problemas, tenga mucha precaución, esté revisando los resumideros de agua, la evacuación de aguas lluvia para evitar inundaciones. Ahí yo sé que se puede con una palita ayudar ahí. Yo sé que nosotros siempre no estamos en este plan preventivo para hacer de nuestra casa un lugar seguro y evitar problemas mayores. Como decíamos, casi 20 también los milímetros para mañana, o sea, sigue lloviendo, principalmente en la madrugada, y el sábado también se va a mantener la lluvia, durante lluvia. Sí, la humedad se va a mantener bastante elevada, las temperaturas también, no son temperaturas altas, seguimos teniendo baja temperatura, marcado para hoy y mañana. Probablemente el domingo se eleve un poquito la temperatura, pero va la humedad también a aumentar. El día lunes también tendríamos algo de precipitaciones, menor cantidad, estamos hablando de 1,7 milímetros, va a llover pero no tanto. Ahí también volvemos a decir lo que nos va a permitir a lo mejor despeje y que también el suelo absorba la cantidad de agua que haya caído. Para el martes y miércoles volvemos a tener anuncio de lluvia, precipitaciones y la presencia del viento. Bueno, a cuidarnos. A que tengan todos una excelente tarde. Que queden ricos los picarones, ¿eh? Yo les di una receta súper rápida, si no es difícil. Bueno, y si no, usted busca ahí a través de la red, pues ahí. Lo que decíamos, los picarones son una receta con historia. Algunos le dicen que tienen su origen en España. Bueno, llegan en el virreinado del Perú. Llegan a nuestro territorio, principalmente a Chile, y se queda con nosotros. Pero nosotros le ponemos ahí nuestra receta, nuestra picardía, dijo alguien por ahí. ¿Con qué va a acompañar usted los picarones? Yo se lo dejé libre, ¿eh? Yo por lo menos lo estoy pensando con una buena tacita de té. Alguien me decía que podía hacer con un buen tintín. Tintínme la cola, tintín, tírame la cola, un buen tintolo, un navegado, bueno, sí, si va a estar en casa, permítase esas pequeñas licencias, ¿ah? El navegado tiene que ser con un buen pipeño, con naranja y canela, o clavitos de olor, y sáquele el licor ahí, pues, o sea, todo el alcohol, usted hierve el vino, le prende el fosforito ahí con bastante cuidado, no se me vaya a quemar. Acuerde que lo que estamos quemando ahí cuando hacemos el prendido del vino cuando hierve, es que le estamos sacando el grado alcohólico, ¿ya? ¿Y cuál es la diferencia entre la candola y el navegado?
Te los voy a dejar ahí nomás. Yo sé que a varios saben. Si lo aprendimos la otra vez. Ya, que le queden ricos los picarones, que tengan una linda tarde, quédese en casita. Si no tiene que salir, no salga. Resguárdese del frío. Si tiene que manejar, hágalo con precaución. Si tiene que desplazarse de un lugar a otro, también maneje con bastante cuidado. Y a los peatones también, a tener bastante precaución por donde camine. Recuerde que el calzado es importante. Hay que usar zapatos de goma, no de suela, para evitar, ¿cierto? Porque como el suelo está mojado, está resbaladizo. Hemos revisado hartas recomendaciones, así que la idea es que usted las vaya poniendo en práctica. Como dice Américo, las anote por ahí. Anótelo y póngalo en práctica. Chao, amigos, que tengan una linda tarde. A cuidarse. Bueno, y sigan la sintonía de Radio Surco, porque cualquier información se la entregamos aquí, al instante.

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Con el corazón lleno de amor y gratitud, la familia Molina González quiere expresar su más profunda gratitud a todos los familiares, amigos, vecinos y conocidos que nos acompañaron y nos brindaron su valioso apoyo, cariño y compañía ante la partida de nuestra amada María Elena de las Mercedes González Maureira. Ella fue el pilar de nuestro hogar, quien nos heredó un legado invaluable de amor y hermosos recuerdos. Desde su sencillez, nos enseñó el significado del amor incondicional. Su partida deja un vacío inmenso, pero nos consuela recordar a esa mujer extraordinaria que asumió con entrega total el rol de madre, abuelita, bisabuelita, hermana, tía y madrina. Su nobleza fue su mayor grandeza y su capacidad de entregar amor incondicional transformó nuestras vidas para siempre. Gracias a todos por abrazarnos con su presencia en su despedida. No mueren aquellos que han hecho magia en nuestro corazón.

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0: Las 18 horas con 42 minutos, 18 son los minutos que nos están separando de las 7 de la tarde. Bueno, y a esta hora en Radio Surcos, un programa con bastante sintonía, y es por eso que también quisimos entregar esta información, y para ello nos contactamos vía telefónica con Francisca Araneda, gerenta zonal de Maule Sur CGE. Francisca, muy buenas tardes, gracias por estar conversando con nuestros auditores y con Radio Surcos en esta tarde.
1: Hola, muy buenas tardes.
0: Bueno, Francisca, producto del frente de mal tiempo, ¿cierto? Hemos tenido intensa lluvia durante las últimas jornadas, el día de ayer también, rachas de viento de hasta 100 kilómetros por hora en algunos sectores. Bueno, y sabemos que producto del viento, lamentablemente, la situación, ¿cierto?, afecta a lo que es el suministro eléctrico. Y muchas personas que lamentablemente se vieron o están siendo afectadas, ¿cierto?, por esta situación. Y te quiero preguntar, Francisca, ¿cuál es la situación actual en la comuna? ¿Cuál es el porcentaje de clientes en Cauquienes sin suministro aún?
1: Bueno, te comento. Nosotros tuvimos una afectación de casi el 50% de nuestros clientes en distintos horarios. Durante iba avanzando el sistema frontal, alrededor de las 18 horas ya recuperamos un 91% de la afectación total, y los clientes que nos quedan pendientes son 556. Yeah. Que estos deberían estar repuestos al horario a las 23 horas.
0: Bueno, cuando hablamos de los clientes de la comuna de Cauquenes, ¿hablamos del área urbana, rural, o están enfocados hoy día principalmente a lo que es el área urbana, y luego también se trabaja, sabemos que se está trabajando en los clientes del área rural?
1: Es para ambos.
0: O sea, está la preocupación para que, bueno, nuestros auditores que nos están escuchando hasta ahora la tarde también tengan la tranquilidad. Bueno, lo decíamos, Francisca, una de las situaciones más complejas yo creo que tiene que ver con la presencia del viento durante principalmente y gran parte de la jornada del día de ayer. ¿Cuál ha sido el momento más crítico y cuántas personas estuvieron sin el suministro?
1: Bueno, tuvimos una afectación que fue en conjunto, tuvimos tres fallas importantes, que fue en el sector de Sausal, Los Conquistadores, sectores de Tabolguén, y ahí tuvimos 8.000 clientes sin suministro eléctrico de un momento a otro, y esto fue provocado, como tú dices, por el sistema frontal, vientos fuertes, tuvimos hasta de 100 kilómetros por hora en la zona de Cauquienes, y el viento estuvo sostenido por mucho tiempo, con una racha importante de viento. También, como lo hablábamos, la mayoría de estas afectaciones han sido provocadas por árboles fuera de nuestra franja de seguridad, que es la que nosotros le hacemos mantenimiento durante todo el año.
0: Sí, porque nosotros hemos visto cómo también, cierto, desde muy temprano se comenzó a trabajar en el despeje principalmente de las líneas. ¿Qué fue lo que causó más daño en la red?
1: Como te decía anteriormente, lo que nos causó más daño fue el tema de que venía lloviendo ya de hace unos días atrás, las rachas fueron muy intensas y claramente eso igual hace que grandezcan los terrenos y los árboles caigan con mayor facilidad. Y además fue un periodo desde las 5 de la mañana hasta las 15 horas que el viento fue muy fuerte.
0: Oye, y todavía me imagino que hay trabajos que no finalizan, hay clientes que todavía están a esta hora o en la jornada del día de hoy sin el suministro eléctrico.
1: Así es. Nuestros clientes, los últimos, vamos recuperando por sectores, pero el último sector, esto se va a hacer a las 23 horas. No todos los clientes los estamos recuperando a través de reparación de fallas, porque son varias todavía las que nos quedan y son de gran aliento, se están instalando generadores. Yo creo que muchas de las personas han visto el despliegue importante de generadores para poder recuperar lo antes posible. Nosotros vamos a seguir trabajando, yo creo que hasta el día domingo, para poder recuperar toda nuestra red eléctrica, No obstante, los clientes que han requerido un suministro de la comuna de Cauquenes.
0: Ya, y si hablamos de zonas o sectores, ¿podríamos nombrar algunos que falten por reponer?
1: Sí, tenemos pendiente en Coronel de Maule, La Unilla, Escandería, Enname, Sausal. Esos son los más que tengo acá, Cancha Alegre también tengo.
0: Te quería preguntar, Francisca, ¿es importante que las personas reporten sus problemas a través de los diferentes canales que tiene la empresa CG, que nosotros lo hemos estado entregando a través de la radio? Bueno, y además siempre que nosotros enviamos o CG nos solicita un comunicado, ustedes siempre ratifican, ¿cierto? Importante que las personas, bueno, tengan a mano su número de cliente y que también entreguen la situación que les está afectando.
1: Así es importante generar el reclamo a los canales de atención que tenemos, el WhatsApp, la aplicación OneClick, también tenemos nuestro número 800-800-737 y por el texto. Esto quería comentar, es súper importante, sobre todo en la zona de Cauquenes, encontramos muchos clientes que no hacen el reclamo y nosotros haciendo nuestros levantamientos de daños, nos encontramos con las áreas que no están levantadas en nuestro sistema. Así que es muy importante para que la atención sea mucho más pronta.
0: Más expedita, ¿cierto? Para que ustedes también puedan manejar cuáles son los sectores o el cliente que aún persiste con el problema. Bueno, y para finalizar y agradeciendo además, Francisca, este contacto telefónico, porque yo me imagino que ustedes han tenido un arduo trabajo, hemos estado revisando también los comunicados que emanan desde SG y sabemos que para ustedes también es muy importante, lo conversábamos en la mañana con el delegado presidencial que nos visitó, Simón Recabal, ¿cierto? De poder resguardar además a quienes tienen que realizar este trabajo. Muchas veces las personas no tenemos la paciencia que deberíamos obviamente tener, teniendo en cuenta que también ustedes tienen que resguardar la seguridad de quienes están desempeñando este importante trabajo para que obviamente estos trabajos finalicen y ya todo el servicio esté repuesto.
1: Así es. Nosotros, y esto es un factor súper importante de por qué también están extendidos los tiempos de recuperación y debido a que el viento duró un tiempo muy prolongado, no pudimos tener a todas nuestras cuadrillas trabajando durante este frente debido a que era muy peligroso y en puntos de falla seguían cayendo árboles, etcétera. Y que siempre cuidando la seguridad de nuestros trabajadores y también recomendarle a todos nuestros clientes que si ven una condición de riesgo, por favor, alejarse de las líneas y hacer el reclamo correspondiente.
0: Te iba a preguntar, bueno, considerando esto también, ¿alguna recomendación que ustedes le puedan entregar hoy día a los auditores que nos están escuchando?
1: Lo mismo que te comentaba es que no se acerquen si ven una condición de peligro, hacer el reclamo a nuestros canales de atención y así nos podemos acercar con una mirada de emergencia y sacar esta condición de riesgo.
0: Francisca, nosotros queremos agradecer este contacto telefónico, dejar abierto las líneas también en caso que sea necesario para que podamos seguir conversando y también podamos informar a la comunidad de cómo ustedes también hoy día están muy pendientes de esta situación que lamentablemente nos afecta producto de este frente de mal tiempo, algo que además debemos considerar porque sabemos que recién vamos a cumplir un mes del invierno, el fenómeno del Niño se está haciendo sentir de forma muy presente y no sabemos qué va a pasar en futuras ediciones y en futuros días también.
1: Así es, y bueno, decirle a nuestros clientes que estamos trabajando y haciendo todo lo posible porque el suministro eléctrico se recupere lo antes posible. Como decía, estamos súper comprometidos, vamos a seguir trabajando por varios días, pero los clientes van a estar con suministro hoy día.
0: Bueno, muchas gracias a Francisca Araneda, que nos acompañó, gerente zonal de Maule Sur, con esta importante información, ¿cierto?, para conocer cuál es la situación actual en la comuna de Cauquenes, cuál es el porcentaje de clientes que aún están sin suministro, pero lo dice Francisca, ya prontamente vamos a tener la reposición total, así que un poquito más de paciencia. A ustedes invitarles a que sigan en la compañía de Radio Surcos, disfrutando a esta hora de nuestra programación habitual.

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0: Gracias.
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2: Hola, hola, ¿qué tal? Un placer inmenso de poderles saludar, de poderles acompañar y qué buena energía, vitalidad, ánimo para todas las personas que recién se vienen integrando a nuestro programa. A lo mejor usted, señora, tiempo atrás lo fue a visitar, quedó desconforme con nuestro servicio, acérquese a conversar con nosotros, porque ese es un punto muy lindo para nosotros cuando ustedes tienen algún inconveniente, quedaron con alguna duda, sobre todo cuando hacen la lectura del tarot. El tarot no es una mancha de adivinación. El tarot es para poderlo orientar sobre el tema del trabajo, sobre el tema de la salud. Si es conveniente que se opere, que lo intervengan, el tarot a usted le habla lo que la boca calla. Con estas manchas del tarot siempre estamos a la mejor disposición para todas las personas. Y pensando lo que está pasando en la parte económica, este mes, fíjese, este mes que viene ya, que es junio, ¿cierto? Vamos a tener unas lecturas de tarot para las mamás. Sí, para las mamás, porque tienen muchos problemas con los hijos, sobre todo si el hijo va a dejar la droga, si el hijo va a dejar el alcohol, si el hijo va a volver al hogar. Si es conveniente recibir al hijo, porque usted sabe que estos chicos con estos vicios mundanos de la humanidad, la lacra de la humanidad que se dice, ¿cierto? Pueden haber caído a través de malas costumbres, también a través de monería. Ah, pero que yo no fumo, pero fúmate este pitito, esta cosa, y empiezan, y después el cuerpo se acostumbra. Si usted tiene un familiar, un ser querido, acérquese a conversar con nosotros. Está enfermo, tome las primeras orinas de la mañana para descubrir qué está pasando con el biorritmo de su salud, qué realmente tiene su cuerpo, le falta alguna vitamina. Muchas veces me han llegado a mí muchas personas con el profesor Andrés, la señorita Yamín, que son mis hijos, y hemos analizado esta situación.

0: que la gente no toma vitamina, no toma, no come kiwi, no toma la vitamina C, que es el limón, la naranja. Entonces hay tantas vitaminas, tenemos la piña sobre todo. Mire, porque realmente es así cuando lo conversamos con mi hijo, con el profesor Andrew. ¿Qué usted opina referente a las vitaminas?
1: Las vitaminas es algo importante y es un suplemento alimenticio el cual muchas personas desconocen. Un ejemplo, hay problemas de artrosis, tendinitis, fibromialgia, hay trastornos del sueño y hay medicina y suplementos alimenticios que son de procedencia natural. Hay mucha gente que los pregunta por el tema de la fibromialgia y de la artrosis. Hay dos opciones. Una es el magnesio, que hoy en día está siendo muy recomendado, pero hay cinco tipos de magnesio y hay que ver cuál es el magnesio que usted y su cuerpo necesita. El magnesio es realmente un suplemento increíble, al igual que está la moringa, está el cúrcuma y hay bastantes cosas que están en la medicina natural. Un tema también que es importante, que se está viendo mucho acá en el sur, es un tema de la droga. Todas las personas o las familias las cuales estén pasando por este problema, hay tratamiento, hay desintoxicación, hay depuración del cuerpo y lo más importante es que hay terapia, porque muchas personas las cuales están en este problema, tanto como el alcohol o la droga, es por las emociones. Muchas personas recaen o están en este problema por trastornos, por síntomas los cuales padecieron, pero esos tratamientos tienen solución. Ahora, los que sufren son las familias, porque hay muchas personas las cuales se ven perdidas, que están perdiendo a su hijo, se están destruyendo matrimonio y a veces llegan a estar en la cárcel o hasta quitarse la vida. Ahora, hoy en día hay bastantes problemas también con la crisis económica. 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Muchas personas se vienen a hacer tratamiento, muchas personas vienen a ver temas de su hijo, temas de los estudios, por el bajo rendimiento. Hay muchos jóvenes los cuales están dejando el colegio, le está yendo mal en la universidad, le está yendo mal en la relación con su pareja. Y las personas las cuales se preocupan siempre es la mamá. y la mamá siempre viene a consultar, porque nunca va a querer ver a un hijo mal, nunca va a querer ver a un hijo sufrir o fracasar. Pero como les digo, hoy en día hay mucha juventud la cual se está perdiendo, porque están con malas personas, tienen malas amistades, y una manzana podrida siempre va a pudrir un cajón. Y hay muchas personas las cuales están metiéndose en problemas con el alcohol, con la droga, y están yéndose al tema de los robos, y las mamás son las que sufren. 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

Como cada tarde estamos disfrutando de las lindas canciones mexicanas, revisando y conociendo notas de servicio. 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

Con el corazón lleno de amor y gratitud, la familia Molina González quiere expresar su más profunda gratitud a todos los familiares, amigos, vecinos y conocidos que nos acompañaron y nos brindaron su valioso apoyo, cariño y compañía ante la partida de nuestra amada María Elena de las Mercedes González Maureira. Ella fue el pilar de nuestro hogar, quien nos heredó un legado invaluable de amor y hermosos recuerdos. Desde su sencillez, nos enseñó el significado del amor incondicional. Su partida deja un vacío inmenso, pero nos consuela recordar a esa mujer extraordinaria que asumió con entrega total el rol de madre, abuelita, bisabuelita, hermana, tía y madrina. Su nobleza fue su mayor grandeza y su capacidad de entregar amor incondicional transformó nuestras vidas para siempre. Gracias a todos por abrazarnos con su presencia en su despedida. No mueren aquellos que han hecho magia en nuestro corazón.

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3: Este corrido es un corrido muy triste para mí, porque desgraciadamente cuenta los hechos tal y como fueron. Y es triste para mí porque este caso pasó ya en mi tierra. Y tanto los de arriba como los de abajo, los que participaron en ese agarre, algunos de ellos eran...

Servicio Funerario de la Hoz comunica el sensible fallecimiento de don Luis Augusto Alegre Lepe. Sus restos son velados en el que fuera su domicilio, kilómetro 8, sector La Patagua, camino a Camarico. Sus funerales se van a realizar este sábado 18 de julio, luego de una misa a las 15 horas en el templo parroquial San Alfonso, y su posterior sepultación será en el cementerio parroquial. Agradece la compañía en tan significativos momentos de dolor la familia Alegre Muñoz, una atención de Servicio Funerario de la Hoz. Seguimos junto a las lindas canciones mexicanas.

Dama se ofrece para trabajar como asesora del hogar para cuidar niños, para cuidar adultos mayores por media jornada o jornada completa. Varón se ofrece para limpieza de patios, para mantener rejas, para mantener jardines o para pintado de rejas. Quienes requieran de sus servicios pueden llamar y contactarse con la radio. Reiteramos, varón se ofrece para limpieza de patios, para pintar rejas o para mantener jardines. También tenemos a otra dama que se ofrece para trabajar como asesora del hogar. Matrimonio sin hijos se ofrece para trabajar en el cuidado de campo o parcela con disponibilidad inmediata. Se extravió una billetera que contiene documentos, una billetera de color café que contiene documentos a nombre de Natán Monsalvo Castro y la señora Verónica Méndez. Se ruega a quien haya encontrado esta billetera que se extravió el sábado 11 de julio en el sector de la Feria Libre, por favor la devuelva a nuestros estudios o se comunique al 990-62-67-58, 990-62-67-58. Seguimos acompañándoles a esta hora de la tarde junto a las lindas canciones mexicanas. Cordiales saludos para quienes a esta hora de la tarde nos acompañan. Un saludo para la Panchita que nos escucha todos los días en Avenida Doctor Mesa, para la gente que nos llama por teléfono, para don Claudio Castillo, no le podemos contestar, no es que estamos hablando, entonces ahí hacemos un saludo para él porque seguramente nos está marcando su presencia. Como decíamos, un saludo para la Panchita, para la familia Escanilla García, para su mamá Daniela, para Aurora y también, oiga, si yo estoy saludando, por favor, ¿me pueden dejar hablar ya? Si no, no vamos a poder hacer el saludo.

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Bueno, y antes de despedirnos tenemos un saludo de onomástico para Carolina Gómez, que le saluda en esta tarde su papá, que nos llamó desde el sector de los despachos. Sí, hoy estamos saludando con mucho cariño a todas las amigas que llevan el nombre de Carolina. Para ellas va nuestro saludo y, como decíamos, de forma muy especial para Carolina Gómez, de parte de su papá, que nos llamó y que es un fiel auditor de las lindas canciones mexicanas. Y este temita es para ella.